0: Nada más y nada menos que Sunflower, lo que disfrutas a las 6 de la tarde para saludar al buen Feli. Ya llegó. Le decimos adiós a nuestro querido compa Loop y saludamos al buenísimo, al queridísimo, al buen Feli, que se va a quedar con nosotros toda la nochecita, poniendo buena música, leyéndote, conectando contigo, y nosotros te acompañaremos una hora más a Radio Disney. Así que nada de que no se reporta ni nada de que no dicen.
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0: 722-454-1021 para que nos mandes tu reporte vial, nos mandes tu mensaje, te estés conectando con nosotros. Básicamente te estás reportando, Radio Disney. ¿Por qué? Sabemos que en esta hora ya empiezan algunas salidas de el trabajo, se empieza a hacer el embotellamiento, el tráfico. Sabemos que sigue cerrada en algunas zonas de Toyocan. El día de mañana tendremos también manifestaciones a partir de las 7:30 de la mañana. Tendremos también todo lo que pasará con la Quimera, que por cierto, nos comentaban, a partir de las 5:30 del día de hoy va a estar cerrada en algunas zonas y algunas calles de Metepec por cuestión de la caravana y la Quimera. Así que pon muchísima atención porque estaremos en Tecnológico, estaremos en Metepec, estaremos en Sinacantepec, en Toyocan, en todos lados, conectando contigo. ¿Qué es lo que te pedimos? Que nos mandes tu reporte vial.
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0: Que nos mandes tu mensaje, que conectes, que nos digas qué nave traes, cómo está el tráfico. Y pues claro, que le subas a Viva la Vida, que es Coldplay, 6 con 4.

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Es nada más y nada menos que Sara Larson con Girls Girl, lo que disfrutas a las 6:19. No se te olvide que nosotros te andamos acompañando. Además de tener buena música, te seguimos leyendo y escuchando, ¿eh? Bueno, no se te olvide que en el 722-454-1021 también estamos recibiendo tus alertas viales. No importa qué hora sea, tú manda tu mensaje para poder estarte escuchando y para poder seguirte. 722-454-1021. Isidro Favela, encontrará circulación aceptable en ambos sentidos de Filiberto Gómez hasta José María Morelos. También en José López Portillo, en este preciso momento, encontrarás carga vehicular en ambos sentidos, de calle Independencia hasta Alfredo del Mazo. No se te olvide que Santos Degollado cuenta con ligera carga vehicular de Ignacio López Rayón hasta Alejandro von Humboldt. Y asimismo continúa el corte de circulación vehicular en carriles centrales de Paseo Toyoca a la altura de Paseo Vicente Guerrero. Para que tomes tus precauciones, si es que andas por allá, nos mandes un mensaje, ¿cómo va todo? Y lo mejor de todo, conectes con nosotros. ¿Entendido? Ahora nadamos, pero con BTS.

0: Oigan, es Sacha Boys con Zona Pop a las 6:27 y nosotros con información súper importante, además de que el Halloween se acerca. 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

Ok, Radio Disney, esta parte es para que te animes. Ya se acabó casi casi el segundo día de la semana. Ya estás terminando tu jornada o apenas lo vas iniciando, no te preocupes. Manda tu mensaje, disfruta la música, siéntelo. ¡Siente el beat!

0: Está buenazo este beat, ¿no? Ok. Nuestro querido Mark. El buen Mark Rojas nos acaba de enviar su reporte vial. No se te olvide, 722-454-1021. Te escuchamos todos los días, te ponemos atención. A ver, Mark.
1: El desesperado Marco Rojas de este lado de Metepec, bastante trafiquerío. Lleva la caravana de la Quimera para que busquen alternativas para salir de Metepec. Excelente tarde, Radio Disney. Bye.
0: Yo se los dije. Yo se los dije muy bien desde muy temprano, pero ustedes no me quisieron hacer caso. Pero no te preocupes, yo te

desde las 5:30 de la tarde en las siguientes vialidades de Metepec, con motivo de la realización de la caravana Peugeot, les informamos que se van a realizar cierres parciales y restricciones a la circulación vehicular el día de hoy. Avenida Estado de México, recuerda, 5 de mayo, después de aquí, mira, la Avenida Estado de México, después son calles, calle 5 de mayo, calle General José Vicente Villada, calle Justo Sierra, Paseo San Isidro y la calle Ignacio Allende. Recomendación, como nos está diciendo nuestro buen Marc Rojas, anticipar nuestros traslados, utilizar vías alternas y atender las indicaciones del personal de tránsito para que así disfrutemos de la quimera, disfrutemos de todos los eventos que están pasando y no nos desesperemos, ¿ok? 722-454-1021, manda tu mensaje y más adelante tenemos noticias. ¿A ti te gustan las guitarras? ¿Tú eres alguien que toca la guitarra? Bueno, ¿cómo te caería una guitarra autografiada por Miley?

0: Stay Love, lo que disfrutas de el buen, nuestro querido Lewis Capaldi. A las 6:56 Radio Disney, es momento de decir adiós, momento de despedirnos, no sin antes agradecer a todas y cada una de las personas que están y que estuvieron con nosotros. Gracias infinitas. Con el permiso del turno de nuestra querida Mar Brillante, te decimos gracias por acompañarnos en este segundo día de la semana. No os preocupéis porque te vas a seguir quedando con el buen Feli, el cual te lee, te está escuchando, conecta contigo. Lo mejor de todo, te sigue poniendo las canciones que tanto te gustan y te acompaña en este tráfico, si es que estás en el tráfico. No se te olvide seguir mandando tu mensaje y conectar con nosotros. Redes sociales para que nos siga Radio Disney, arroba Radio Disney MX en cualquiera de las plataformas habidas y por haber, para que cheques todo lo que está pasando con esta gran estación. Y si te gusta lo que escuchas, puedes seguir a tu locutor, el buen Alex, o sea yo. En el Instagram nos encuentras como arroba AlexSalas21. Acabamos de subir una canción que salvó el turno. Y en el TikTok, arroba Plexal. Conectemos, conozcámonos y descubre qué cara tiene ese locutor. Y lo mejor de todo, sigue conectando con Radio Disney. No se te vaya de las manos, ¿eh? Sueña, crea e inspira a los demás a amar nuestras tradiciones. Felicidades, Quimera y Feria del Alfeñique. Lo hacen increíble.
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5: 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Son las 7.
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10: Son las 8.
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11: Muy buenas noches. Es martes 13 de octubre del 2026. Soy Lupita Escobar. Estas son las noticias. Extreme precauciones al conducir con motocicleta nuevamente. Una tragedia. 2 estudiantes que se dirigían a la preparatoria murieron después de chocar de frente la motocicleta en la que viajaban contra un taxi. Esto sobre la carretera. Toluca Zitácuaro. Toluca despliega un operativo para la Feria y Festival Cultural del Alfeñique 2026 con 1,300 policías, 166 patrullas, 32 motopatrullas y 980 cámaras de videovigilancia. El dispositivo prevé el centro histórico, accesos, mercados y panteones durante las actividades de la temporada. Policías estatales y municipales auxiliaron a un conductor que se quedó varado en una zona montañosa de Temascaltepec después de que una aplicación de navegación lo dirigiera por una ruta equivocada. Gilberto Mora es una de las jóvenes promesas del fútbol mexicano, pero todavía no puede jugar en un club extranjero porque es menor de edad y la FIFA establece restricciones para los traspasos internacionales de menores. Six Flags cerró temporalmente 10 montañas rusas en Estados Unidos y Canadá luego de que un hombre muriera en una de ellas, en el estado de Georgia. Así lo informó el vocero de la compañía. Muchas gracias por su atención. Soy Lupita Escobar. Que tenga una excelente noche.
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0: Son las 11.
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9: ¿Ya sabes qué preparar para la comida de la semana? En el platillo sabio de hoy, la chef Mónica Mannion nos comparte una receta de lomo de cerdo en salsa cremosa de mostaza. Una opción sin complicaciones para que comas bien y cuides tu presupuesto.
10: Y para complementar con algo dulce y lleno de energía, en esta guía de consumo te compartimos los beneficios de la manzana y algunos consejos para elegirlas y conservarlas frescas en casa. Acompáñanos en Revista del Consumidor Radio.
11: Bienvenidas y bienvenidos a Revista del Consumidor Radio. Soy la chef Mónica Mannion y para el platillo sabio profeco de esta ocasión prepararemos un delicioso lomo de cerdo en salsa cremosa de mostaza acompañado de un puré de papa rústico. Los ingredientes que vamos a necesitar son 900 gramos de lomo de cerdo, 5 papas blancas grandes, 200 mililitros de crema, 2 cucharadas de mostaza Dijon, el jugo de un limón y su ralladura, 60 gramos de mantequilla sin sal, 500 mililitros de leche, 3 dientes de ajo finamente picados, un pequeño manojo de perejil, aceite, sal y pimienta al gusto. Vamos al procedimiento. Comenzaremos pelando las papas y cortándolas en trozos grandes para cocinarlas en agua con sal durante 10 minutos hasta que estén suaves. Escurrimos y machacamos con 60 gramos de mantequilla sin sal y leche caliente. De verdad, no tienen que machacar hasta que se quede muy suave la papa. Podemos dejar esos pedacitos que nos van a dar una textura rústica y es exactamente la que necesitamos. Para terminar el puré, sazonamos con sal y pimienta negra molida. No hay que olvidar probarlo para saborear la sazón y que este sea de nuestro gusto. Cortamos el lomo en medallones y después lo salpimentamos. Ojo, es muy importante lavarnos las manos después de manipular la proteína para evitar cualquier tipo de contaminación. Después, agregamos 2 cucharadas de aceite al sartén, doramos los medallones por ambos lados hasta que estén bien sellados y cocidos. Para esto, el sartén debe estar bien caliente. Los retiramos y los reservamos en un plato para que en esa misma sartén cocinemos la salsa y tome el sabor de la proteína y el sellado. Para la salsa, sofreímos ahí mismo 3 dientes de ajo finamente picados. Luego, añadimos 3 cucharadas de mostaza Dijon, 200 mililitros de crema, el jugo de un limón y su ralladura. Mezclamos y cocinamos a fuego bajo durante 2 o 3 minutos. Y no se imaginan qué espectáculo de salsa. Se puede utilizar con cualquier otra proteína o pasta. De verdad, la tienen que probar. Regresamos el lomo a la sartén, lo cubrimos con la salsa y lo tapamos. Dejamos cocinar 2 o 3 minutos. Para emplatar, servimos 2 medallones de lomo, los bañamos con esa deliciosa salsa y servimos una porción generosa de puré de papa. Lo último es darle ese toque fresco y agregamos el perejil finamente rallado. No olviden que el platillo Sabio Profeco es fácil de preparar, tiene muy buen sabor, aporta un balance nutricional y en este caso rinde para 6 porciones. Anímense a prepararlo y cuéntenos en nuestras redes sociales cómo les fue. No olviden que también pueden ver esta receta en el canal de YouTube Profeco TV. Soy la chef Mónica Manion y fue un gusto cocinar con ustedes en Revista del Consumidor Radio. Hasta pronto.
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9: La manzana es una de las frutas más comunes e indispensables en nuestra mesa. Está presente en nuestra historia, en la ciencia, en el arte y en la gastronomía.
10: Este fruto viene del manzano, un árbol de la familia de las rosáceas. En estado silvestre, este árbol alcanza más de 9 metros de altura.
9: Sin embargo, para facilitar la cosecha, los cultivos comerciales lo mantienen entre 3 y 4 metros. Así es mucho más fácil que sus frutos lleguen frescos a tu casa.
10: Más allá de su valor cultural, la manzana destaca por su enorme versatilidad y sus beneficios para la salud. Es una gran fuente de hidratación y energía. Contiene cerca del 85% de agua y aporta carbohidratos naturales de fácil absorción.
9: Al tener un índice glucémico bajo, sus azúcares se procesan gradualmente. Esto te proporciona energía de manera sostenida durante todo el día.
10: También cuida tu digestión. Aporta pectina, una fibra natural que favorece el tránsito intestinal y protege tu microbiota.
9: Además, contiene quercetina y fisetina. Estos compuestos son antioxidantes que protegen las células del estrés oxidativo.
10: Son una gran fuente de vitamina C, potasio, calcio, hierro y vitaminas del complejo B.
9: Y por si fuera poco, es muy baja en sodio y grasa.
10: En nuestro país, el consumo anual es de 8.4 kilos por persona y nuestra temporada de cosecha va de agosto a octubre, aunque septiembre es el mes de mayor disponibilidad.
9: Los principales estados productores en el 2024 fueron Puebla, Coahuila y Chihuahua, siendo Chihuahua el lugar con la mayor producción a nivel nacional.
10: Conocer las variedades te ayuda a aprovechar al máximo su frescura y propiedades. Aunque existen cientos de tipos en el mundo, las principales que se comercializan en México son...
9: La Golden Delicious es la más producida en nuestro país. Es de color amarilla verdosa, muy jugosa y dulce.
10: La Red Delicious es inconfundible, roja, alargada y brillante. Su sabor es dulce y poco ácido.
9: La Granny Smith resalta por su color verde. Es firme, aromática y acidulada. Es la opción ideal para jugos y repostería.
10: La Royal Gala. Es de tamaño mediano, roja, crujiente, dulce y jugosa.
9: Y nuestra manzana criolla es pequeña, se cultiva en el centro del país y funciona muy bien para hacer dulces y conservas.
10: Ir al mercado y elegir las mejores manzanas es una experiencia para los sentidos. Busca piezas de color uniforme y brillante, acordes a su variedad. Evita las que presenten manchas o decoloraciones.
9: Un detalle clave es el rabillo. Prefiere las piezas que todavía lo conservan. Esto te ayudará a mantenerlas en buen estado por más tiempo, ya que al perderlo, se acelera su maduración.
10: Toma en cuenta que las piezas más pesadas suelen ser las más frescas y tienen mucho más jugo.
9: Para revisar su textura, presiónalas ligeramente. Deben ceder un poco, pero sin sentirse blandas.
10: Acércalas a tu nariz. Una manzana fresca siempre tendrá un aroma suave y agradable.
9: Y al llegar a casa, el cuidado continúa. Puedes guardarlas en una bolsa de papel o de plástico dentro del refrigerador. Deja la bolsa abierta para permitir la circulación de aire y evitar el exceso de humedad.
10: Ten en cuenta que las manzanas liberan etileno. Este es un gas natural que acelera la maduración de otras frutas. Por eso, es mejor darle su propio espacio.
9: Además, si quieres retrasar su proceso de maduración y mantenerlas crujientes, puedes salpicarlas con agua de manera regular.
10: No olvides que cuidar nuestros alimentos es una tarea muy importante. Nos permite evitar los desperdicios, aprovechar lo que estamos comprando y valorar el trabajo de miles de personas en el campo.
9: Para tomar decisiones más informadas, revisa la Revista del Consumidor de este mes de octubre. Ahí encontrarás la información del programa ¿Quién es quién en los precios? De la Procuraduría Federal del Consumidor, donde te presentamos los precios mínimo, máximo y promedio del kilogramo de las distintas variedades de manzana.
10: Infórmate, compara y haz rendir tu dinero.
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1: 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Son las 6 en punto.
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Las 6:06 a.m. Bienvenidas y bienvenidos al despertador de Radio Disney. ¿Cómo están? Excelente miércoles 14 de octubre 2026. Qué placer poder acompañarte, darte la bienvenida a este espacio que abre sus puertas de par en par para acompañarte. Si ya te levantaste, te estás preparando para ir al trabajo, para llevar a los niños a la escuela, para abrir el negocio, ya estás circulando también por las calles de la ciudad de Toluca. Querido conductor, escudería, buenos días, excelente y brillante miércoles, ya mitad de semana y por supuesto tenemos muchas sorpresas aquí en El Despertador. Mi nombre es Marina y me quedo contigo hasta las 10 de la mañana para escuchar buena música y para sorprender a muchas personas a las que le agendaron Despertador. Así que quédate con nosotros y descubre todas las sorpresas que tenemos para ti. En redes sociales me encuentras como @soymarinabrillante y también te puedes reportar por WhatsApp 722-454-1021. Está activa ya tu conexión aquí en la cabina del 102.1. Así que te esperamos, muy buenos días, a darle con todo, a disfrutar esta mitad de semana, a echarle muchísimas ganas y a sonreír en grande. Y hoy te mereces todo lo bonito que te pueda pasar el día de hoy, créeme, te lo mereces. Así que, a disfrutar con BTS y Swim. Buenos días.

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Lazo y sus ojos marrones, llegando a Radio Disney a las 6 de la mañana con 17 minutos. Que no se les haga tarde, camino al trabajo, camino a la escuela, camino a tu negocio. Te acompañamos con buena música en el despertador de Radio Disney. Feliz de poder estar contigo. Mi nombre es Marina. Recuerda, contigo hasta las 10 de la mañana. Excelente música y muchas sorpresas aquí en el despertador. Claro, porque siempre queremos consentirte y apapacharte. Así que presta mucha atención a todo lo que tenemos para ti. Y por supuesto, comenzar la mañana con información importante que se celebra o conmemora el día de hoy. Acá te lo contamos. Hoy es el Día Mundial de la Costurera, una fecha dedicada a reconocer, agradecer la labor de quienes confeccionan prendas y se dedican al oficio de la costura. ¿Conoces a una costurera o tú eres costurero o costurera? Manda tu nota de voz y cuéntanos qué vas a hacer el día de hoy. ¿Cómo se va a celebrar Día Mundial de la Costurera? Reporta a tu costurero o costurera favorita y de confianza a través de tu conexión. Te esperamos por acá para seguir disfrutando esta mañana con un buen café, obviamente, y con la música del 102.1, qué mejor. Vámonos ahora con algo tendencia totalmente. Se llama Te Estoy Correteando, es con Latin Mafia y Fred Again.

0: aquí en Tini, Los Ángeles Azules, con una cumbia desde Iztapalapa para Radio Disney. Y que próximamente estarán de visita en Toluca, ¿eh? Como muchos otros artistas. Quédense atentos porque precisamente el día de hoy tenemos una gran sorpresa preparada para ustedes en El Despertador. Vamos a platicar con la vocalista de una de las agrupaciones más exitosas en nuestro país y en Latinoamérica entero. Son mexicanos, obviamente, talentosísimos. Cantan al amor, al desamor, a la ilusión, a todas las cosas maravillosas que llegan a suceder en la vida. Así que quédate muy pendiente para que te sorprendas, porque será una plática muy interesante. No le cambies del 102.1 y repórtate. Llegó el momento ahora sí de que te reportes vía WhatsApp, porque ya está activo el WhatsApp de Radio Disney en la cabina, así que manda tu nota de voz.
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0: A tu conexión. Buenos días. ¿Cómo andamos hoy? Hoy se responde hasta el tope del rendimiento, porque es lo que necesitamos un miércoles. Un miércoles. Los miércoles necesitamos ese pequeño shot de adrenalina, de energía. Así que recuerda, ¿cómo andamos hoy? Hasta el tope del rendimiento. Repórtate con la frase del despertador de esta mañana, participa con nosotros y déjanos también tu saludito, tu reporte vial, querido conductor. Si ya estás transitando por las calles de Toluca, hay cierre de circulación, semáforo descompuesto, todo lo queremos saber a través de ti. Te esperamos en el WhatsApp y te dejamos con una de las colaboraciones, pues, mejores. De las top, porque además se ganó el VMA como mejor colaboración del año, es Madonna, Sabrina Carpenter con Bring Your Love. 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

0: De regreso, tú vas al aire, así que repórtate en tu conexión y no le cambies esta mañana en el despertador de Radio Disney.
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0: Con Miley. 20 minutos para las 7 a.m. en el 102.1 de tu radio. Te decimos muy buenos días. Ya te levantaste, ya saliste de la ducha, te estás estirando. ¡Ay! Oh, un poco de flojera, no lo podemos negar en este miércoles. Por eso queremos arrancar la mañana hasta el tope del rendimiento. Manda tu nota de voz y dinos desde dónde nos sintonizas, cómo estás. La frase ganadora, la frase del despertador del día de hoy es hasta el tope del rendimiento más tu nombre. Y claro, desde dónde te reportas. También queremos saber todo lo que sucede en las calles de la ciudad. En días anteriores dimos noticia que hoy habría movilización de una marcha en la Ciudad de México. Sin embargo, pues si hay actividad también aquí en Toluca, queremos saberlo, queremos que nos reportes, queremos que nos cuentes, conductor de Uber, Didi, amigo taxista, conductor de transporte público, todos participan en el despertador. Y por supuesto, como todos participan, nuestra querida Elena le programó un despertador muy especial a nuestro primer cumpleañero del día. Él es Eduardo Flores, que está cumpliendo 29 años. Eduardo, pásatelo increíble, disfruta tu día, te mandamos un abrazo fuerte y por supuesto siéntete afortunado por tener a una persona en tu vida como Elena, que se tomó el tiempo de programarte este despertador con unas palabras y una canción muy especial. ¡Feliz cumpleaños, Eduardo!
1: Hola, ¿qué tal? Buenos días, ¿cómo andas, Mini? Lalo, muchas felicidades, amor. Pase tu cumpleaños, por eso programé este despertador, pasa bien en cría. Ojalá no desapercibido, pero va a ser un día bastante bonito, que todas las cosas lindas que existen acá en este mundo pasan directamente hacia vos. Te agradezco mucho a Diosito que me has permitido conocerte y que nos has desabrozado nuestros caminos. Me has enseñado muchísimas cosas y me has demostrado bastante apoyo. Yo realmente me siento agradecida contigo y con todas las cosas que hemos vivido juntos. Escucha esta canción, es especialmente para ti. Disfruta este día, pásalo bien con tu familia, pásalo bien conmigo. Teniendo mis sandwichitos. Si hay Capitán Benji.

0: Mucho flow, mucho flow con el buen Mike Towers. Y una nada más, ¿qué onda con el clima el día de hoy? Bueno, te cuento que tenemos 10 grados actualmente. Nos espera máxima de 22 para la 1, 2 de la tarde aproximadamente. Y el cielo mayormente soleado, aunque a partir de las 11, 12 del mediodía tendremos probabilidad de lluvia apenas con un 10%. Pero llama la atención que se mantiene ese 10 hasta la medianoche casi. Entonces, podríamos tener lluvia en algunas zonas de la ciudad para que lo tengan en cuenta, queridos también conductores. Y esta mañana, al menos hasta las 10 de la mañana, el cielo mayormente soleado con una temperatura máxima de 22 grados. Quiero tenerla desprevenida la lluvia, ni el frío, ni el sol, ni el calor. Acá nosotros te informamos de todo lo que va a suceder esta mañana y el día de hoy, el miércoles 14 de octubre, en el despertador de Radio Disney, donde queremos desearle a nuestro queridísimo Polito, así le dicen de cariño, a Paul Lovato, que hoy está de cumpleaños. Feliz cumple número 13. Paul, que la pases increíble. Sabemos que tendrás pastelito ahí con tu familia, así que disfrútalo. Ya nos cuentas de qué es, de chocolate, tres leches. Pásatela súper bien y disfruta de este despertador y esta canción que programaron para ti.
1: Hola, Polito, ¿cómo estás? Oye, te dejo este mensaje para desearte que tengas un excelente día en este fabuloso día espectacular que es tu cumpleaños. Te amamos mucho, Polito.
2: Hola, hermano, llegó el día de tu cumpleaños. Te quería decir un bonito día y gracias por todos los momentos que hemos vivido juntos. Te deseo lo mejor el día de hoy y pues te quiero, hermano. Bye.
3: Polito, llegó el gran día. Muy feliz cumpleaños, hijo. Eres un niño muy lindo, tierno, cariñoso, respetuoso. Y una vez más te recuerdo que te amo con todo mi corazón, que estoy muy orgullosa de ti y de todo lo que has logrado. Recuerda que el tiempo no regresa, lo único que se queda son los buenos recuerdos. Muy feliz cumpleaños, hijito, te amo con todo mi corazón. Ahora sí, por fin, ya tienes 13. Eres un niño grande, hijo.

0: Y antes de despedir la primera hora del despertador de Radio Disney, queremos presentar a Azul, que hoy le programó un despertador al hombre más importante de su vida, su papá. Está de cumpleaños nuestro querido Alberto, cumple 45 años. Esperamos que la pasen increíble juntos. Que ese amor incondicional crezca todos los días. Aunque es el máximo amor que podemos tener, padre e hija. Y la verdad es que nos complace muchísimo poder felicitarte, querido Alberto, y ser los portadores de las palabras de tu queridísima Azul, que hoy quiso desearte un feliz cumpleaños de una manera muy especial. Así que disfruta tu despertador. ¡Feliz cumple!
1: Hola, Bochito. ¡Feliz cumpleaños! Deseo que toda la vida seas demasiado feliz, sonriente y alegre, como me has enseñado. Deseo que ambos podamos compartir diferentes sonrisas alrededor de muchos, muchos años más. Te amo muchísimo, Bochito. ¡Feliz cumpleaños!

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6: Son las 7
7: en Radio Disney. 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
9: Hola Radio Disney, quisiera dedicarle la canción Todo de Ti a mi esposa. Quiero que sepa que la amo mucho y deseo que tenga un lindo día hoy y siempre. Gracias.

Desear un buen día, decirle a alguien que lo amas, que lo quieres, que lo atesoras en tu vida. Todo es motivo para agendar un despertador. Si tú todavía no tienes el tuyo para el día de mañana, ¿qué esperas? A través de tu conexión, te damos toda la información para que puedas agendarlo y aparte es tu lugar, tu horario, entre 6 y 10 de la mañana el día jueves. Mañana jueves 15 de octubre aquí en Radio Disney 102.1. Mi nombre es Marina, ¿cómo están? Excelente mañana. Estamos conectados en el despertador de Radio Disney, arrancando con el pie derecho esta mitad de semana, por supuesto, para desearte lo mejor y contarte que tenemos muchas sorpresas. Fans de Soy Luna, ¿dónde andan? ¿Dónde están? Porque queremos que estén muy atentos. La próxima hora tendremos un acceso para Soy Luna Tour, el último show, pero no le digan a nadie todavía, ¿ok? Luego les compartimos la dinámica, pero eso sí, la próxima hora deben mantenerse muy, muy atentos para que puedan participar aquí en Radio Disney, porque además no es cualquier acceso, ¿eh? Los detalles se los cuento más adelante, pero vale totalmente la pena. Fans de Soy Luna, muy pendientes para participar. Pues bueno, bienvenidas, bienvenidos quienes acaban de llegar, quienes ya se subieron a su auto, encendieron la radio, van camino al trabajo. Cuéntanos, ¿desde dónde nos estás sintonizando? Coyoacán, Toluca, Metepec, Lerma, ¿desde dónde te reportas en tu conexión? Y por supuesto, ¿quién es tu acompañante del día de hoy en el auto? ¿Quién es tu acompañante? ¿Tus hijos, tu esposa que ya va al trabajo también? Todos los detalles a través de tu conexión. Excelente mañana de miércoles. Vámonos con buena música. Les Bruno Mars, Mark Ronson y Up Them Funk.

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1: Feliz cumple, Marianne. Felices 7 años, hija. En verdad fuiste la sorpresa más inesperada que tuvimos tu papá y yo. Queremos decirte que eres magia, eres luz, eres todo lo que esperábamos. Gracias por llegar a nuestras vidas. Deseo que pases un cumpleaños increíble y recuerda que el festejo no termina aquí. Vamos a seguir festejando. Te amamos mucho. Nunca olvides que tú eres fuerte, eres muy inteligente y eres hermosa. Te amamos mucho. Tu hermano, Mufasa, tu papá, toda tu familia y yo. Te amamos. ¡Feliz cumpleaños!
2: Hola, Mariana, mi niña hermosa, te quiero felicitar hoy en tu cumpleaños. Qué rápido creciste, ya son 7 añotes, qué bárbara. Que lo disfrutes mucho, hija, te queremos mucho. Vamos a seguir adelante, tenemos que festejar un añito más. Y te deseo lo mejor de aquí en toda tu vida. ¿Sabes? Que estaré siempre cuidándola y siempre atrás de ti y siempre cuidando tus pasos. Así es que a darle, mija, muchas felicidades y feliz cumple, feliz cumple. Te amo mucho de parte de todos, de tu familia. Sabes que eres lo más importante para nosotros. Te amo. Gracias, Radio Disney.

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0: Ahí escuchamos a Gracie con Malo Bien a las 7 de la mañana con 15 minutos. Feliz miércoles, ya mitad de semana en Radio Disney. Qué placer poder acompañarte, disfrutar contigo de esta mañana soleada, brillante y por supuesto invitarte a que te reportes con nosotros. ¿Quién es tu compañero de camino el día de hoy? ¿Al trabajo? ¿A la escuela? Mándanos tu nota de voz. Queremos saber quién te acompaña en tu auto, si continúas en casa. Queremos saber absolutamente todo, así que repórtate con nosotros en el WhatsApp 722-454-1021. Y ahora nos vamos con una sorpresa más aquí en el despertador de Radio Disney, porque Omar le quiso programar este despertador a Renata, que está cumpliendo años, con una canción muy especial. Querida Renata, te mandamos un abrazo muy fuerte desde la cabina de Radio Disney. Deseamos puras cosas bonitas para ti. Y ojalá que tu día pinte de manera preciosa y arrancando, por supuesto, con las palabras de Omar, que programó este despertador para ti.
1: Hola, Renata, ¿cómo estás? Buenos días. ¿Sabes? Solamente te quiero dedicar esta mermelada para desearte un feliz cumpleaños y que sigas sonriendo y llena de felicidad. Quiero seguir estando contigo, compartir nuevas aventuras y nuevos días. Que tengas un excelente día.

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0: el señor de las letras, Alejandro Sanz, junto a Edén Muñoz. 7:25, que no se les haga tarde, están en el tráfico, pues los acompañamos con la mejor música. Vamos a hacer el tráfico más ligero, más agradable en esta mitad de semana. Si te encuentras con congestionamiento vehicular, con cierre de circulación o con semáforo descompuesto, repórtalo con nosotros, conductor de Uber, Didi, taxi, transporte público y por supuesto también las mini escuderías, ¿eh? Acá los esperamos a todos los pequeñines que van a la escuela y se encuentran con tráfico, pueden mandar también su reporte vial. Y hablando de los pequeñines de casa, que son gigantes en corazón, en alegría y en brillo, queremos felicitar a Marianne, que está cumpliendo 7 añotes. Que la pases muy bien, hermosa. Sigue siendo una niña feliz, sonriente, brillante, diviértete siempre, sé muy curiosa. Y mira, disfruta este despertador que programó para ti Gaby. Así que súbele a tu radio, canta tu canción y que tengas el mejor cumpleaños de la vida, Marianne.
1: Hola, Marianne, feliz cumpleaños. Hoy cumple 7 años y quiero decirte y recordarte que te quiero mucho, que eres la princesa de mis ojos. Eres mi princesa, te quiero mucho y siempre te quiero ver feliz. Espero que hoy estés muy contenta. Y no solo hoy, sino que todos los días de tu vida sean muy felices. Y yo siempre voy a estar para ti, para consentirte y quererte mucho. Te quiero, pásala increíble.

0: Estamos juntos en el despertador de Radio Disney.
1: Hola, pequeña Jean. Solo pasaba para decirte, desearte un feliz cumpleaños. Espero que te la pases muy bonito al lado de las personas que te queremos. Que siempre vas a poder contar conmigo para lo que necesites. Que nunca te voy a dejar sola y solo quiero agradecerte el hecho que hayas llegado a cambiar mi vida para bien. Te mando un fuerte abrazo. Sabes que te amo muchísimo y siempre voy a estar para ti, pequeña. Feliz cumpleaños. Te amo.

0: Maestra Ginelli, que tenga un feliz y brillante cumpleaños. De parte de Abraham, le dejó estas palabras hermosas, este despertador, esta sorpresa en Radio Disney, de la mano de Veo en ti la luz de Chayanne y Dana. La música de Radio Disney acompañando y sorprendiendo la vida a las 7:31. 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En breve te contaremos y mantente atento para que puedas participar y ganar con Radio Disney. Mientras tú vas buscando y teniendo ya a la mano tu R de paz, vamos a pasarle el micrófono a Patty Zúñiga, que hoy quiso programarle un despertador a las personas más importantes de su vida, a su esposo Jera y a sus hijos Dani y Santi.
1: Hola, mis niños hermosos, buenos días, ya van rumbo a la escuelita. Quería mandarles este mensajito para recordarles que los amo con todo mi corazón, que su papi y yo los amamos, que son lo más importante en nuestra vida. Deseo que tengan un gran día y diviértanse mucho. Ya casi nos vemos. Y a ti, mi amor, gracias, gracias, gracias por todo lo que haces por mí, por mis niños, porque eres el mejor esposo, el mejor hombre y un gran ser humano, el mejor que me pudo haber mandado Dios. Gracias por compartir conmigo esta vida y que sigan muchas más juntos. Te amo con todo mi corazón. Nos vemos el domingo, mi amor.

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13: Ojalá que ya estén casi listos para poder salir a la escuela. Yo ya voy en camino, pero llevamos ya tiempo escuchando Radio Disney y, como se los dije hace unos días, esta sorpresa ya estaba programada para ustedes. Las canciones que elegí son canciones que nos recuerdan a hace mucho tiempo, cuando hacíamos nuestros viajes de 3, que próximamente ya vamos a hacer 4, y estoy muy, muy emocionada por eso. Deseo que tengan un lindo día. Nos vemos al ratito y ojalá esta sorpresa pueda cambiar un poquito su día. Bye, los quiero.

0: y Renata, esperando que ya vayan camino a la escuela casi, ¿eh? Que no se les haga tarde, de parte de su mami y Yari, les programó este despertador con Monsieur Periné y nuestra canción, que les vaya increíble. Qué bonito que les programaron esta sorpresa. Y oigan, ustedes también no dejen que se les pase. Mañana programen su despertador hoy para que salga mañana, así como Yari. Y muy, muy buen día para ustedes, Fer, Renata, que la pasen muy bien, que sea un gran miércoles. Y Yari, muchísimas gracias por programar este despertador con Radio Disney. Nos vamos con la cumpleañera del día. Ella es nuestra querida Emily Sofía, que cumple 11 años. 11 añotes, Emily. Que te la pases muy bien. Disfruta tu pastel, disfruta tus regalos, diviértete. Y por supuesto, que tengas un muy feliz cumpleaños al lado de tu familia que te programó este despertador.
1: Hola, Emi. Feliz cumpleaños. Espero que este día la pases muy bonito en compañía de los que te amamos. Deseo que tengas una vida llena de mucho amor, mucha salud y muchas bendiciones. Te amo mucho. Te queremos.
2: Hola, Emi, muchas felicidades. Espero que tengas un día lleno de amor, lleno de felicidad, que te la pases muy bien. Recuerda que te queremos, te amamos mucho. Ya estás bien grandota, pero siempre seguirás siendo mi niña. Te amo.

0: quiere felicitarte en el despertador de Radio Disney.
1: Hola, hijo, muchas felicidades. Te deseo lo mejor en este cumpleaños número 11. Que la pases muy bien, disfruta mucho tu festejo, tanto en la escuela, en tu último año de primaria, como el festejo que tendrás después. Sabes que tu mamá y yo te amamos mucho y eres lo más importante para nosotros. Felicidades, hijo.
2: Mi amor, feliz cumpleaños. Feliz cumple número 11. Pásala muy bien. Disfruta mucho tu último festejo en primaria. Que sea un gran día. Te amo. Eres el mejor.

0: De ellos aprendí, Santi. Feliz cumpleaños, querido Santi. Y arriba el Toluca. ¿Cómo no? Santi es súper aficionada del Toluca. Su jugador favorito es Paulinho. Que seas tan grande como tus ídolos. Felicidades, Santi. Un abrazo fuerte y muchas gracias por ser parte del despertador de Radio Disney. Recuerda también que puedes mandarnos tu nota de voz, tu mensaje de texto que sucede en las calles de la ciudad de Toluca. Acá te contamos porque hay reporte vial a través de mensaje de texto. Nos dicen Pati Zúñiga, buenos días Radio Disney, para reportar que la salida de Alfredo del Mazo hacia Toyocan, justo a la altura de la Torre de Bicentenario, está cerrada, hay mucho tráfico, consideren otras rutas. Gracias, Pati. Prudente, importante el reporte vial que tenemos ahora mismo en tu conexión. Y luego de este reporte, seguimos invitando, claro, que se reporten en el WhatsApp, a que nos digan desde dónde nos escuchan, pero hoy queremos felicitar a alguien muy especial, a Nati y Andy. Muchas felicidades de parte de sus papis. Les programaron este despertador, que lo disfruten y que tengan un excelente día.
1: Hola, mis princesas, buenos días. Solo quiero recordarles lo mucho que las ama papá. Tengan un hermoso día, aprendan mucho y diviértanse mucho en la escuelita. Las amo muchísimo.
2: Buenos días, Nati. Buenos días, mi Andy. ¿Cómo están? Que tengan bonito día. Que les vaya muy bonito en su clase de Zumba, en su escuelita en general. Las quiero mucho.

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14: Son las 8.
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Hola amiga Marina, muy buenos días. Te saluda tu amigo Rolas. Puedes complacer con la canción Labios Rotos, Hasta los Reyes Centro.

Reyes Centro, cortesía de nuestro amigo Rolas. Ahí escuchamos Labios Rotos de Zoé. El del exquisito gusto musical. Un abrazo, querido Rolas, cuídate mucho y excelente mañana de miércoles 14 de octubre, ya 2026, a través de Radio Disney te decimos buenos y brillantes días. Excelente mitad de semana. Mi nombre es Marina, contigo hasta las 10 a.m., la mejor música, sorpresas también. Hoy tenemos algunos enlaces especiales con artistas que son de nuestros favoritos, sin duda. ¿Quieres saber de qué se trata? Más adelante te contamos. 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

0: Y escuchamos a Adele con Easy On Me a las 8 de la mañana con 20 minutos. Estás escuchando El Despertador de Radio Disney. Nos escuchamos esta semana de 6 a 10 a.m. Mi nombre es Marina y recuerda que todavía puedes agendar el tuyo para el día de mañana. Si hay alguna sorpresa, hay felicitación de cumpleaños, aniversario, le quieres desear un buen día a alguien, que mañana además será jueves retro, puedes hacerlo en tu conexión enviando la información completa para tu despertador. ¿Qué necesitamos? Tu nombre y el nombre de la persona a la que quieres despertar, su teléfono, la hora en la que quieres despertarla. Dedícale una canción y acompáñalo con esa nota de voz especial para que se alegre al escucharte en la radio y diga, ¿eso es para mí? Qué bonito ser parte de la magia de la radio a través del despertador de Radio Disney. Así que ya sabes, agenda el tuyo para el día de mañana. Mi nombre es Marina, en Instagram, TikTok, @soymarinabrillante, que en Insta les acabo de dejar una pista de la sorpresa que tenemos preparada para el día de hoy, una entrevista muy especial con una de las integrantes de una de las agrupaciones más importantes de México. ¿Quieres saber de quién se trata? Corre Insta. Y por supuesto, fans de Soy Luna, sigan mandando su nota de voz. ¿Qué tan fan son de Soy Luna? ¿Qué tan fan, fanático, fanática eres? Manda tu nota, cuéntanos un dato, una historia, foto, video también cuenta. Y espera la línea directa de tu radio.
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Una canción inolvidable de Rake. A las 8:28 en Radio Disney, si ya llegaste a la oficina, ya nos escuchas desde tu negocio, sigue conectado. Aplicación, sitio web, bocina inteligente, iHeartRadio. Hay muchísimas formas de mantenerte con Radio Disney 102.1 Toluca, que en el día de hoy tenemos muchas sorpresas. Más adelante, una entrevista muy especial. Y en esta hora, acceso VIP para Soy Luna, el último show. Todo cortesía de tu radio, mantente atento, pero no nos quedamos ahí porque se acerca Halloween. ¿Y ahí qué onda? Queremos que los vivas con el mejor disfraz. 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Te dejamos ahora con Alex Intec y Ana Torroja.

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0: minutos y serán las 9 de la mañana en el despertador de tu radio. ¿Tenemos mensajes en tu conexión? Hola, hola.
1: Buenos días, Radio Disney. Soy Betty de Jesús y mi compañera del día de hoy es Jimena. Va rumbo a la escuela.
2: Hola, soy Jimena.
0: Venga, Jimena, con energía a la escuela. Les mandamos un abrazo, un beso. Muchas gracias por ser parte de Radio Disney, hijos.
2: Hola, yo soy Jos y voy a la escuela con mi mamá y con mi papá.
0: Muy bien.
2: Y ahorita andamos yendo para Temuaya.
0: Para Temuaya, querido Jos, que les vaya increíble, buen camino y que te vaya muy bien en la escuela. ¿Quién es tu compañero de viaje del día de hoy? Manda tu nota y participa. También si le quieres mandar saludos a alguien, a tus compañeros de trabajo, hoy es el día de la costurera. ¿Tienes tu costurera de confianza? Te esperamos en el WhatsApp de Radio Disney. En breve, el ganador o ganadora de Soy Luna, el último show con acceso VIP, señoras y señores. Solamente con el 102.1 de tu radio, la única estación en Toluca que te lleva a los shows y espectáculos más importantes de México. Dancing in the Flames llega The Weeknd aquí a tu radio. Buenos días.

0: Con Shawn Mendes ya queremos conocer. Tendremos ya ganador o ganadora de los accesos VIP para Soy Luna volver a rodar el último show. Veamos. Radio Disney, buenos días. ¿Con quién tenemos el gusto en esta línea directa?
1: Hola, buenos días, Radio Disney, con Samantha.
0: Samantha, ¿desde dónde nos escuchas? Cuéntanos.
1: De aquí, de Toluca.
0: Qué placer poder saludarte, querida Samantha. Pues estás participando por un acceso doble VIP para Soy Luna, el último show. Fíjate que nos llamó mucho la atención tu mensaje, querida Samantha, porque nos incluiste videos, fotos de tu fiesta de 15, que fue temática de Soy Luna, ¿verdad?
1: Sí, eso sí.
0: ¿Hace cuánto fue?
1: Fue en el 2020.
0: Ok, hace 6 años. Súper. ¿Y aprendiste a patinar para ello? Porque, déjenme les cuento el detalle. En la fiesta y en el video se aprecia a Samantha patinando como Soy Luna en la pista, frente a todos sus invitados. Aprendiste, tuviste que aprender para hacerlo, ya sabías patinar. Cuéntame un poquito.
1: Pues cuando empezó la serie me compré mis patines de okay. Soy

0: alumna. Y pues cuando se acercaba mi fiesta le dije a mi mamá y buscamos un instructor y me tuve que comprar otros patines más profesionales. Y pues ya estuve ahí durante 6 meses aprendiendo a patinar. Y pues bueno, obviamente no tan profesional como los actores de Soy Luna, pero una experiencia increíble.
1: Samantha, te quiero hacer una pregunta muy especial. Si tuvieras que definir qué representa para ti Soy Luna, ¿qué dirías que es?
0: Uf, diría que marcó mi infancia, que representa como un cambio en mi vida porque me tocó en mi adolescencia y me siguió durante 3 años y todavía seguí escuchando Soy Luna y viendo Soy Luna por Disney Plus, y ahora que salió la nueva temporada fue como volver a mi infancia. Claro. Y recordar muchos momentos y recordar igual mi fiesta de 15, volví a ver mi video de mi fiesta de 15 y aprenderme otra vez la coreo en los patines, y fue sin duda una experiencia increíble.
1: Pues con esta nostalgia, querida Samantha, queremos decirte que este acceso doble VIP es tuyo, Samantha.
0: Muchas gracias. Gracias.
1: Oye, cuéntanos, ¿a quién vas a invitar?
0: Voy a invitar a mi mamá, porque mi mamá también es súper fan de Soy Luna y veíamos juntas Soy Luna.
1: Perfecto, pues que lo disfruten. Muchísimas felicidades, Samantha, un abrazo. Y nuevamente, tú eres la ganadora y ahora un grito de felicidad, Samantha. ¡Woo!
0: Gracias.
1: Cuídate mucho, Samantha, y seguimos en sintonía de Radio Disney. Un abrazo.
0: Gracias.

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9: Son las 9.
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11: Hola preciosa, solo quería pasar a saludarte, desearte que tengas un excelente día. Sí, nos acabamos de ver, pero yo te extraño cada segundo, por eso te dedico esta canción que me gusta mucho, que me recuerda a ti. Ojalá también la puedas.

El amor. ¡Qué bonito! De parte de José para Pamela. Carita linda de Rarrao Alejandro. Se acaban de ver, pero ya se extrañan. ¡Qué belleza! Oigan, y hablando del amor, a nosotros nos encanta celebrarlo. Y uno de los lenguajes del amor más bonitos, sin duda, es la música. Hay quienes le cantan al amor, al desamor, a la separación, a el cambio de etapas que va teniendo uno en la vida respecto a todas las situaciones que nos pueden llegar a suceder. Y una de las agrupaciones que mejor comunica el amor, sin duda, es Matiz. Se han encargado, a través de su carrera musical, de cantarnos a todos. Porque ese es el secreto detrás de la sensibilidad de Matiz. Ponerse en los zapatos de todos los que amamos, los que dejamos de amar, los que nos dejamos amar también. Y hoy tenemos una entrevista muy especial con Melissa de Matiz. Vamos a platicar de lo que está pasando, de la nueva música, de esta visita que tienen a Toluca como parte de la gira El Ayer. Quédate muy atento porque no vas a querer perderte esta charla que tenemos en breve con Melissa de Matiz aquí en Radio Disney 102.1 Toluca. Mi nombre es Marina, Instagram, TikTok, arroba, soy Marina Brillante. Te dejamos ahora con esta colaboración padrísima, preciosa, tienen una química indudable. Son Maluma y Shakira con Agua.

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1: Mi amor, el motivo de este despertador es para desearte feliz cumpleaños. Le doy gracias a Dios por tenerte a mi lado. Que Dios te llene de bendiciones hoy y siempre. Pásatela súper genial en compañía de nuestra princesa y de todos los seres que te queremos. Te amamos mucho, nuestra princesa y yo. Por siempre juntos hasta el final. Te amo.

0: tenemos a Lazo con sus ojos marrones y un despertador muy especial, por supuesto, en esta mañana para Said, de parte de, más bien, de Said para su esposa Areli, que está de cumpleaños. Areli, feliz cumpleaños, hermosa. Un abrazo fuerte. Qué placer poder felicitarte esta mañana con un despertador y unas palabras de una persona que te adora, que te ama, por supuesto, tu esposo Said. Que su amor perdure por siempre, chicos. Les mandamos un abrazo fuerte desde la cabina de Radio Disney y nosotros continuamos con la magia del despertador. Recuerda que si tú quieres ser parte de estas sorpresas, puedes agendar el tuyo para el día de mañana en tu conexión. Por ahí te responde DJ Bebo para que te dé toda la información que necesitas. Es muy básico, necesitamos tu nombre, el nombre de la persona a la que quieres despertar, su teléfono, el horario entre 6 y 10 de la mañana. Que nos digas qué canción le ponemos y que le mandes esa nota de voz especial. Cumpleaños, aniversario, buen día, te quiero, te amo, te adoro, perdóname. Todo es motivo para un despertador. En esta última hora se vienen sorpresas. Ya mencionábamos hace unos minutos, tenemos una entrevista muy especial con Matiz. Pero eso te lo contamos y vamos con ello en breve. No le cambies de tu radio.
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Escuchamos a Ava Max y Alan Walker con Fade a las 9:16. Radio Disney, seguimos disfrutando de esta mañana en El Despertador. Feliz jornada laboral. Abrazo a todas las costureras. Hoy es el Día Mundial de la Costurera. Si tienes a una de confianza, mándale su saludito, como no, a través de una nota de voz aquí en tu conexión. O reporte vial, también son bienvenidos tus reportes viales, queridos conductores, escuderías. Los esperamos, mini escuderías participan también. Ay, ay, ay, es la música de Mau y Ricky.

0: Mitad de semana, 14 de octubre, a las 9:25, escuchamos a K.O.'s con Ruleta Rusa a través de tu radio. Queridos Keninis, les mandamos besos, abrazos y apoyar siempre a la patrona, Keniaos. 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
0: Y recuerda también que en minutos vamos a platicar con Pablo Preciado de Matiz, porque se viene un gran concierto de Matiz aquí en Toluca. Y si quieres saber todos los detalles de este gran espectáculo, te invitamos a que no le cambies del despertador de Radio Disney.

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recta final en el despertador de tu radio. Tenemos a Dana con Mía. Y recuerda agendar tu despertador para mañana. Puedes tener una sorpresa especial, alguien que tú quieras, o un autodespertador también se vale, ¿eh? ¿Con qué canción te gustaría despertar el día de mañana? Agenda tu despertador en tu conexión y participa de 6 a 10 a.m. todos los días. Bueno, de lunes a viernes y en estos días, en horario extraordinario, te acompaña tu servidora. Mi nombre es Marina. Instagram, TikTok, @soymarinabrillante. Tenemos muchas sorpresas para ti. Tenemos regalos, accesos para grandes eventos. Así que quédate con nosotros en el 102.1. Ella es La Rosalía.

0: escuchamos a Sunbird con My Body Isn't Ready a las 9:48. Ya lo veníamos anunciando en el despertador de Radio Disney. Hoy nos espera una sorpresa muy especial para todos los fans de una de las agrupaciones más importantes en nuestro país. Una agrupación que le habla al amor, también al desamor, hoy a la nostalgia y que están siempre muy cerca de nuestros corazones y de nuestros sentimientos. Estamos hablando, por supuesto, de Matiz y tenemos en la línea a nuestro querido Pablo. Pablo Preciado, qué gusto poder saludarte. Bienvenido al despertador de Radio Disney.
1: Buenos días Marina, buenos días a toda la audiencia que nos está escuchando tempranito en el despertador de Radio Disney.
0: Qué gusto poder saludarte, Pablo, para platicar, por supuesto, de la gira El Ayer, que tiene una parada muy especial en Toluca el próximo 31 de octubre.
1: Así es, justo el 31 de octubre regresamos a nuestro hermoso Toluca. Tenemos ya muchos años que no estamos en Toluca. Nosotros sabías que nuestras primeras giras las abríamos en Toluca. Claro. Hemos hecho dos veces siempre de las giras en el Teatro Morelos. Sí. Y ahora regresar otra vez al Teatro Morelos este 31 de octubre con nuestra gira El Ayer. Nos tiene muy emocionados porque además faltan 15 días ya para el concierto y estamos muy contentos de regresar a Toluca.
0: Ya falta muy poquito y para los que estén escuchando la entrevista y digan, ¿por qué yo no me había enterado? ¿Cómo le hago? ¿Cómo puedo ir? Bueno, los accesos están en arema.mx para que puedan asegurar desde ya su lugar. Nos espera un concierto para todos los fans de Nido, es decir, los que hemos venido siguiendo su carrera desde que iniciaron y los que nos hemos sumado en el camino y que nos hemos encantado y enamorado con su música, que además es una etapa muy especial, Pablo. Me gustaría que platicáramos también de esta nueva etapa de Matiz con el álbum El Ayer, lanzado en el mes de febrero, que incluye muchas colaboraciones, pero que es muy nostálgico también, Pablo.
1: Totalmente, totalmente, como bien dices, los boletos están en Arema y quedan muy poquitos boletos disponibles, pero la verdad es que estamos bien contentos porque te está presentando, como bien dices, esta etapa en la que estamos, que es un disco El Ayer, es este sello que estamos tratando nosotros de distinguir desde la nostalgia, ¿no? De que los tiempos corren y los tiempos van muy deprisa y nosotros estamos tratando de frenarlo un poco y hacer la música con la que crecimos, ¿no? Ese tipo de música con muchas guitarras, muchos pianos, canciones, baladas, grandes baladas, los subtempos que te den este hint, estos guiños a canciones, entre comillas, viejitas, clásicos. Y eso es el ayer es volver a hacer esa canción que hicimos con Cristian Castro, Conmigo Sin Ti. Es una gran balada de las de los 90s, 2000s.
0: Sí.
1: Gracias, le fue muy bien. La canción que hicimos con Leo, que es agarrar una guitarra acústica y ya, y cantarla, ¿no? Es el uptempo de aplauso, es justo eso, es estas nostalgias que tratamos de imprimir en este disco El Ayer. Y creo que toda la gente que nos ha seguido y la gente que se va sumando, definitivamente creo que lo va a disfrutar muchísimo.
0: La importancia de volver, de echar un vistazo y volver a ver todos esos sentimientos impresos en la música, que como ya también lo veníamos mencionando a la audiencia, es uno de los grandes lenguajes del amor. Y últimamente como que ya no se nos había olvidado. Entonces este guiño viene a refrescar la idea del amor, de la nostalgia. Y en este concierto, que no solo tendremos parte del ayer, también de obviamente toda su carrera musical, ¿qué puede esperar un fan de Matiz para este concierto, Pablo?
1: Creo que lo que puede esperar el fan que siempre ha estado, es el recorrido que hacemos desde el inicio. Desde el inicio de Matiz hacemos que ha sido la gira para nosotros más importante porque hemos tocado todo el inicio de Matiz, lo venidero, por ejemplo la etapa que hicimos con Camilo, con Huayna, y luego la parte regional también, lo que hicimos con Karim, con Intocable. Y hasta lo más nuevo, ¿no? Y también tenemos esta sección acústica. O sea, definitivamente creo que el fan se va a ir, el que es fan de Hueso Colorado, se va a ir muy satisfecho porque son cerca de las 2 horas el show donde estamos haciendo el recorrido. Estoy seguro que no hay, bueno, por lo menos hasta ahorita no hemos comentado de que

0: faltó esta canción, ¿no? Porque si tocamos casi todas las canciones que creemos que es las que quieren escuchar.
1: Claro, porque el público también tiene sus consentidas, pero me encanta porque precisamente esta gira y este concierto no solo es el ayer, es precisamente el cambio y el crecimiento de Matiz y lo multifacéticos que han sido a lo largo de su carrera, hablando de géneros, de colaboraciones y nunca dejando de lado, por supuesto, su esencia romántica y su esencia real, que eso es delicioso, Pablo. Y por otro lado, a quien va a ir por primera vez a un concierto de Matiz, ¿por qué? ¿Cuál sería una buena razón para asistir el 31 de octubre?
0: Creo que la buena razón para el nuevo fan es que vas a escuchar canciones dedicables si estás enamorado. Uh-huh. Enamorado, si estás triste, definitivamente te vas a sentir entendido. Y creo que eso es lo que define, es muy musical. Traemos una bandota en el escenario y creo que definitivamente, ya sea el mundo en el que estés, si estás muy enamorado, vas a salir más enamorado. Y si estás triste, creemos que vas a salir un poco más sano o sana.
1: También se vale, y qué bueno que lo recalcas, un poco más sano. A través de la música logramos apapachar también esos sentimientos que forman parte de la vida y de nuestra naturaleza de seres humanos. Así que la invitación es para ustedes, queridos amigos que nos están escuchando en casa, en oficina, en el negocio, en su auto. Matiz llega al Teatro Morelos el 31 de octubre y no te lo puedes perder. Sí hay accesos en arema.mx para que asegures ya tu lugar. Y por supuesto, la invitación a que permanezcas pendiente de tu radio, porque tendremos por ahí algunas sorpresas con Matiz. Pablo, qué placer poder saludarte, conversar contigo, platicar de esta nueva era, de esta etapa musical y de todo, seguramente, lo que está por llegar para Matiz. Invitar a toda la gente, pues qué mejor que tú, en el micrófono de Radio Disney, les des unas palabras a todo el público de Toluca que nos está escuchando y que debe invitar a alguien especial, que debe asistir el 31 de octubre al Teatro Morelos.
0: Así es, pues a toda la gente, a todo nuestro público hermoso, Matiz en concierto en Toluca este 31 de octubre, o sea, hace en 2 semanitas, 31 de octubre, Matiz en el Teatro Morelos presentando nuestra gira de ayer, para que se traigan a esa persona especial a la cual le quieres dedicar algo, o venirte con un amigo, una amiga, para pasártela bien, para sanar el corazón que tenga una esquinita triste. Definitivamente vamos a estar ahí por ustedes. Y nada, nos vemos este 31 de octubre en el Teatro Morelos. Los boletos están en Arema, Matiz en concierto en Toluca.
1: Pablo, un placer, muchísimas gracias y muchas felicidades por este proyecto, todos los que están por llegar. Abrazo fuerte también, por supuesto, a Román y a Melissa. Cuídense mucho y nos vemos en Toluca, 31 de octubre, Matiz en el Teatro Morelos.
0: Muchas gracias, Marina. Saludos a todos.
1: Un abrazo, bye bye. Así, la invitación, cerramos con broche de oro el despertador de Radio Disney y claro que escuchamos, por supuesto, a Matiz. Esta mañana queremos despedir el despertador de Radio Disney con De Pies a Cabeza. Disfrútalo.

0: despertador de tu radio se desconecta por el día de hoy, pero ya puedes programar el siguiente desde este momento en tu conexión.
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0: Son las 10.
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6: Felicidades, Mauri. Que Dios te dé salud y vida y adelante.
7: Feliz cumpleaños, Mau. Que te la pases muy bien hoy en tu día. Sabes que te quiere mucho tu hermana. Te deseo lo mejor hoy y siempre. Y has sido un buen hermano.

se te olvide que en el 721 tenemos una misión, pero bastante importante. Llevarte la música, la emoción, la alegría, la energía, todo Radio Disney, todo. Todo lo que necesitas para tu mitad de semana, 722-454-1021 para que nos mandes tu mensaje, para que estés conectando con nosotros y lo mejor de todo, para que estés disfrutando de las noticias que tendremos el día de hoy con el 102.1. Agradecer al despertador, a nuestra querida Mar, que va a estar al rato en la hora de la comida, y Harry Styles acompañándote con la buena música. Mitad de semana, es soleado. Estás en la ciudad de Toluca y suena Radio Disney. Y no se te olvide, mi nombre es Alex.

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0: Nosotros nos iremos con comerciales, pero al regresar tendremos más música. ¿Alguien dijo JB?
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0: cátedra de lo que es buena música. 2010, Radio Disney, y nosotros, claro, claro que regresamos al Young Money. Con y el Justin. Oigan, déjenme decirles que Justin Bieber está de moda. Ya que con la nueva marca que tiene ropa, accesorios, bocina y ahora innovando en los audífonos, regresamos a los audífonos con cable, Radio Disney. ¿Tú qué dices? ¿Será mejor un audífono con cable o inalámbrico? Pues porque déjenme decirles que el buen JB con su marca Skylark ha sacado diferentes audífonos con cable de diferentes colores y los puedes ver junto con Kylie Jenner, los puedes ver en Hailey Bieber. Él mismo lo han encontrado portando sus buenos audífonos. Parte de las noticias que tenemos para ti de tus artistas favoritos. Y así también tenemos noticias de nuestros ganadores. Fer, oye, mano, ya tengo mi impermeable, nos está poniendo nuestro querido Fer. Solamente falta pegar la estampa y ya, para que así te ubiquemos, seas parte de la familia. También te identifiquemos como escudería y lo mejor de todo, sigas disfrutando y ganando con la Ruta RD. No se te olvide, las ubicaciones de la Ruta RD están para que tú ganes con nosotros. Y ahora, hablando de ganar, nosotros ya ganamos con este disco de Miley.
1: Let's go.
0: Ahí te va. Hace unos días llegó el esperado disco de nuestra querida Miley. Lo que disfrutas es Bass Persuades. Décimo trabajo discográfico de nuestra querida artista y desde su lanzamiento fue bastante, bastante bien recibido por los fanáticos. Y pues como andábamos bastante emocionados por este álbum, en tu radio tenemos la guitarra autografiada para todos los radioescuchas de sí, la cadena Radio Disney Latinoamérica. Fanáticos de Miley, puedes llevarte este recuerdo único y exclusivo. Esa guitarra autografiada de Miley, por Dios. Para participar cada vez que escuches tú una canción de nuestra querida Miley, vas a tener que hacer lo siguiente.
2: Tu conexión.
0: Sí, a tu conexión. 722-454-1021 para que nos cuentes. Se escucha una canción de Miley y esto tienes que contarnos, ¿ok? ¿Cuáles son esas tres canciones de su último álbum que más te representan y por qué? Una de ellas la estás disfrutando ahorita. La nueva era de nuestra querida Miley la disfrutas en el 102.1 y claro, Radio Disney Latinoamérica, que te entrega las sorpresas de tus artistas favoritos. Manchild.
3: Oh boy.

0: Es buen momento para mandar tu mensaje, Radio Disney. Canción de Miley es Buzz Persuades. Let's go. Ahora sí. Te lo dijimos.
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0: La conexión con Radio Disney es especial. 722-454-1021. Freud, ¿cómo va todo? Ya.
2: Hola, hola, Radio Disney. Oigan, hay una manifestación que apenas se hizo. Aquí lo que es pasando tecnológico en los carriles de alta, dirección hacia Ciudad de México. Están en el de alta y en los dos de alta de Toyoca, de ida y de regreso, para que tomen sus precauciones.
0: Muchísimas gracias, mi querido Freud. Denle un fuerte aplauso, por favor. Parte de lo que es las escuderías. No importa si eres Didi, Uber, Cabify, Pointy Driver, manejas en tu camioneta, en tu coche, en lo que sea, vas en el transporte público. Reportar el buen tráfico, reportar tu mensaje es lo que necesitas hacer, Iván.
3: Hola, Radio Disney. Hay un bloqueo en Toyoca, a la altura de Crisa, donde está la fábrica de Nissan. Está el tráfico pesadísimo en ambos sentidos, para que lo considere. Saludos.
0: Saludos, mi querido Iván, y también al buen Freud. Muchas gracias. 722-454-1021. Manifestación, te lo dijimos el día de ayer. Es Fintras, Sinaitza y Simesa, los sindicatos que se están uniendo y que parece ser que son los de la manifestación. 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Y ahora terminamos con la gusana ciega. Estos guantes puestos. Cántele. Y tranquilo, vas a salir del tráfico, ¿ok? Ahorita sales, ahorita sales.

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0: Es Luis Fonsi cantando y sonando en el 102.1. Me despido. Despedirse jamás. Acá andamos escuchándolos. A ver. 722-454-1021. Fer.
1: Hola, Radio Disney. Estoy en la ruta RD. Mi nombre es Fernando y ya tengo mi impermeable.
0: Eso es todo. Muy bien. Muchas felicidades. Y también al buen Luis. Felicidades porque mandas tu reporte. ¿Cómo vamos todo en las calles de la ciudad de Toluca?
2: ¿Qué tal, Alex? Buenos días, Luis.
0: Buenos días.
2: Escudería Uber. Solamente para reporte vial. Las Torres en el bajo puente de Heriberto Enríquez está cerrado, al parecer. Okay. Están bacheando. Manejen con precaución. Que tengan excelente día.
0: Muchas gracias, mi querido Luis. No se les olvide que las escuderías salvan el día en las calles de la ciudad de Toluca y alrededores. No se te vaya de las manos. Puede ser tu superheroína o superhéroe. Más que hay manifestación, cierre de algunas calles, avenidas. El día de ayer ayudamos a muchos porque desde las 5:30 había cierre en Metepec por La Quimera y La Caravana. Así que tú puedes salvar el día. ¿Qué esperas? Cantemos con Abraham Mateo, ¿qué te parece? Esto es Me Gustas Guapa, Sonriente, Qué Ojazos y Así.

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1: Son las 11.
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19: Amigos de Radio Disney, estoy en la ruta RD y ya tengo mi impermeable. Mi nombre es Juventino Arriola.

Es Bono lo que disfrutas en el 102.1. 11 de la mañana ya. 11 de la mañana. Bueno, y así como mantequilla, es como se está yendo a la mañana en Radio Disney. Nos queda una hora para después entrar al mediodía y seguir disfrutando de la música que tenemos para ti. No se te olvide, 722-454-1021 para seguirte escuchando, para que busques a la Ruta RD, para que estés reportando tu tráfico, para que estés conectando con el 102.1. No se te vaya de las manos, que tenemos un lugar muy especial. Así es, el 722-454-1021 para que nos mandes tu mensaje. ¿Dónde hay tráfico? ¿Dónde nos estás escuchando? Conectar con nosotros. ¿Estás en internet o estás en la radio? Y claro, subirle el volumen, porque tenemos música. Hash.

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0: Con Joe te queremos decir que Basic Pink Basic tiene su lugar.
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0: Muy importante para que nos mandes tu mensaje, para que estés reportándote, no importa cuál sea, no importa qué inquietud, qué mensaje, qué saludo, lo que sea, acá te escuchamos. No nos podemos tomar una foto contigo, Alex, pero ya tengo mis boletos. Muchas gracias, Anaid. ¿Cómo es eso posible, Anaid? ¿Llegaste a cabina o qué hubo? Nos hubieras dicho, Anaid. Y así nos conocíamos. Bueno, pero no te preocupes. Seguimos conociéndonos y seguimos escuchándonos acá en la radio. Muchas felicidades, por cierto, por tus boletucos. A ver, presume eso sí, los boletos. Pues para que obviamente sepamos que ganaste. Hola, Radio Disney. Soy Lucía. Que tengan un muy, pero muy buen día. Un saludito para mis compañeros de la chamba, Patty, Filo y Monse. Los que flojean, dices tú. ¡Ah, qué dijeron! Ya le van a aventar a la extraordinaria Lucy. Lucy, saludamos a todos tus compañeros, los chambeadores, Pati, Filo y Monse, los que sacan la chamba adelante, y también en especial a ti, mi querida Lucy. ¿Qué les parece si ahora les ponemos la nueva ubicación de la ruta RD para que así, mira, cerremos con Tokyo Paps? ¿Estamos de acuerdo? A ver, Oklahoma.
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0: Cada vez hablamos más así de Disney, pero no te preocupes, ahorita nos hablamos los bocos. Delegación San Buenaventura, San Buenaventura, sobre Jesús Reyes Heroles, esquina con Cuauhtémoc Sur. Allá está la Ruta RD para que tengas obviamente tus impermeables y no te pase como a mí, que tienes muchos flovers. Flovers es mocos. Delegaciones San Buenaventura, sobre Jesús Reyes Heroles, esquina con Cuauhtémoc Sur, vas a poder llevarte este impermeable. ¿Qué contiene el impermeable? Pues obviamente la salvación para estas lluvias, porque vaya que nos están haciendo de las suyas. Así que lánzate, muestra que ya cuentas con tu sticker Radio Disney y te llevas tu impermeable. ¿No cuentas con tu sticker Radio Disney? Allá también te lo entregan. Te lo pegan en tu coche o en cualquier automóvil que vayas y te llevas el impermeable. Doble regalote. ¿Qué esperas? Corre que se acaban.
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0: No dices más de Moenia para recordarte que nosotros tenemos una sorpresa con tu artista favorita. Let's go. Y es que hace pocos días llegó el esperado disco de Miley, Bass, Bass, Bass Persuades. Décimo trabajo de estudio y discográfico desde su lanzamiento. Vaya que fue bien recibido por los fanáticos. Y pues para celebrarlo junto con Miley, ¿qué te parece si tenemos para ti la guitarra autografiada? Radio Disney Latinoamérica, escuchen bastante bien. Y más los fanáticos de nuestra querida Miley, porque te puedes llevar este recuerdo único y exclusivo. Lo único que tienes que hacer es que cada vez que tú escuches una canción de nuestra querida Miley, a
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0: 722-454-1021, tienes que contarnos cuáles son esas tres canciones de su último álbum, que más te representan y por qué. Así de sencillo participas y sabremos quién de toda la cadena de Radio Disney Latinoamérica se lleva esta guitarra exclusiva de Miley. What about us, Pink?

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11:48, Radio Disney y la multiplataforma está activa para que nos mandes tu mensaje y para que te conectes con nosotros. iHeartRadio.mx. Sencillo, mira, tú una vez que ingreses a la página de iHeartRadio,

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3: Son las 12.
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5: Hola Radio Disney, yo soy Laura y me gustaría que pusieran Dancetería de Madonna, por favor. Gracias.

0: Ok, Radio Disney. Don't you forget. Ay, qué francés te escuchaste al extreme. No se te olvide, mi querido Radio Disney, que ya son las 12 del mediodía. A nosotros ya solamente nos está pasando los mocos. O sea, ya solamente tenemos mocos en la nariz, pero ya no nos sentimos mal. ¿Por qué? Porque llegó el momento, Radio Disney. Llegó la hora. Son las 12 del mediodía y esto se pone extremadamente random.
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0: ¿Y quién más estará en el botón random y en el modo random y en todo lo random?
2: El que el día de hoy viene hasta los huesos.
0: Así es, denle un fuerte aplauso al que viene como jalaja, al que se puso más fuerte y hasta acabó sin ningún músculo. Es el compa, el King Fonseca. No se te olvide que el día de hoy el compa Lu ocupa su segundo nombre y Lu queda a un lado para que
3: Enrique
0: te esté escuchando y te esté poniendo atención en
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0: 722-454-1021. No se te olvide que el buen
3: Enrique
0: va a estar en la production y en el micrófono, tu compa el Alextreme. Ese soy yo, el que el día de hoy anda de a la Madrid, a la Madrid. Y nada más, y nada más. Además de que andamos random, Radio Disney, muy madrideños y con ganas de escucharte, ¿qué es lo que tendrá el miércoles random? Bueno, pues el miércoles random se fue hasta la bebida.
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0: ¿Cuál fue, Radio Disney, si es que te quieres poner random con nosotros? ¿Cuál es la última cosa que tú bebiste? ¿Fue la vitamina C en la mañana que te tomaste con zinc? ¿Fue el juguito de naranja, ese champurrado, esa tolutu, ese cafecito, esa botella de agua? Cuéntanos, 722-454-1021, ¿cuál es la última cosa que te bebiste? Y yo te voy a confesar, 2 litros de agua. Pues para bailar contigo, vente mi amor, vamos a bailar.

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0: The one that got away. Como dice Katie. Summer after high school. When we first met. Recuerdo y recordamos haberla escuchado por primera vez. Ah, cómo lloramos. Ah, cómo quisimos una historia así. También nos sorprendimos por Diego Luna. Y todo lo que llevaba esta gran canción y este mood. 12:24 Red Disney, Yes, The One That Get Away. Lo que disfrutas en Red Disney. Para recordarte que nosotros queremos escucharte.
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0: 722-454-1021. ¿Para qué? Pues para que nos digas qué fue lo último que bebiste. No se te olvide que la pregunta random o no.
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0: Se fue hasta la bebida. ¿Cuál es la última cosa que tú bebiste? Hola, Alex. Hola, Carlita. ¿Cómo estás?
3: Muy bien, ¿tú?
0: Yo también estoy muy bien, Carlita. Cuéntanos. Excelente día. Lo último que tomé fue... Ah, caray. Aquí dice kefir de mango. ¿Lo leí bien, Carlita? ¿O es jugo de mango? Hecho en casa. Puede ser que sí sea tal vez el jugo de mango, pero respetemos el kefir. Yo tomé fue kefir de mango. Hecho en casa con las tradicionales... Ah, no, sí. Kefir de mango. Hecho en casa con los tradicionales búlgaros de leche. Soy Carlita, saludos al staff y a todos en cabina. Muchas gracias, querida Carlita. A ver, ¿puedes mostrarnos cómo se llama, cómo se ve el kefir de mango con unos buenos búlgaros? 722-454-721. Y ahora, de búlgaros nos vamos a la Gouta Redé. Tú eres burgués, mi querido Caris.
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0: ¿Alguien dijo burgués? ¿Guapo, rico y burgués de la América es? Claro que sí. 12:25 Radio Disney. 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
0: Ahora sí, sí, vámonos con... Es un artista que muchos no lo conocen, ¿eh? Pero qué voz tiene. ¿Qué voz? Teddy Sims en tu radio. Need You.

0: Luz de día de nuestros enanitos verdes. 12:33, mi querido RD. Uf, ya nos estaba ganando el respiro. A ver, primero que nada tenemos que escuchar a los ganadores.
1: Hola amigos de Radio Disney, soy Charlie Gómez, estoy en la ruta de Reyes. Acabo de ganar mi premio. Muchas gracias, saludos Alex.
0: Charles, saluditos mi querido Charlie, muchas gracias por participar.
2: Hola amigos de Radio Disney, ya estoy aquí en la ruta de RD.
0: Muchas felicidades.
3: Hola amigos de Radio Disney, ya estoy en la ruta de Radio Disney. Mi nombre es José Enrique y ya tengo mi impermeable.
0: A ver, muchas gracias a todas y cada una de las personas que nos están escuchando y que nos están mandando su mensaje. No se te vaya de las manos que tú también puedes reportar el tráfico, Pati, para continuar con las noticias.
4: Hola, muy buenas tardes.
0: ¡Pati!
4: Soy Pati González, aquí reportando el tráfico en la escudería. Toyocan está hasta el full. No vengan, por favor, para acá, exactamente en la vialidad de Toyocan. No hay entrada ni salida, por favor, no vengan.
0: Santo cielo, ok. Les dijimos, Radio Disney, que el día de hoy iba a estar un poco pesadito desde las 7:30 de la mañana por algunas zonas de Toyocan. Acá nos acaba de confirmar Pati. Y unas horas antes nos acaban de decir también que va a estar así. Así que por favor, toma vías alternas, no vayas por allá, o vete por las torres. Y si hay tráfico en las torres, con calma, por favor, con calma. 102.1, queremos que este Halloween lo vivas con el mejor disfraz. 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

0: 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Digan lo que digan, nosotros somos los originales. Así que a las 12:43, Radio Disney, no se te vaya de las manos, que aquí, pues claro que ganas.
1: Hola amigos de Disney, estamos en la ruta RD, ya tengo mi impermeable, me lo he ganado.
0: ¡Eso!
1: Mi nombre es Jesús Camacho.
0: Muchas felicidades a nuestro querido Jesús Camacho por ser parte de nuestros ganadores de la ruta RD. No se te olvide que tú puedes participar por impermeables, por stickers. Y por más sorpresas que tengamos en el 102.1. Ahora sí, Ruggero, hazme los honores.

0: extraño.
1: 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Uf. A las 12:45, ¿qué te parece si te ponemos la asignatura pendiente de Ricky Martin? 12:45. ¿Cuál es la asignatura que tenemos pendiente? Lealtad.

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18: Hola, ¿qué tal Radio Disney? ¿Me podrían complacer con una canción? Necesito un favor de Matiz.

0: Ok, mi querido Red de Disney, no se te olvide que nosotros tenemos nada más y nada menos que la una en punto. Así es, RG. En el 102.1 nosotros tenemos nuestra hora en punto. Y también la oportunidad. Ay, se me está yendo el aire. También la oportunidad de que a la una de la tarde te lleves nada más y nada menos que la oportunidad de que solo te preocupes por apartar, por elegir y por seleccionar a los mejores de los mejores. 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RD Paz, Radio Disney, mándanos RD Paz.
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0: Y cuéntanos, en una nota de voz, ¿qué no puede haber en una boda? A ver, no puede haber en una boda si no hay... Completa la frase, Radio Disney. 722-454-1021 para que nos mandes tu RD Paz y completes la frase. No puede haber una boda si no hay... Uf. El vestido de novia, Alex, da. O bueno, los novios. O bueno, el padre, porque también los tienen que casar. O bueno, el agua bendita, pero... ¡Tum!

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Tenemos buena puntería, Kenia Oz, 1:20, y nosotros recordándote que te puedes llevar boleto doble para asistir a bodas y 15 Expo Fest. Pero lo que tienes que hacer es mandarnos tu hora de paz y completar la frase: no puede haber una boda si no hay. Y te llevarás en serio estos dos boletos para que solamente te dediques a seleccionar a los indicados, a los que tengan el vestido, a los que tengan la música, a los que tengan el maquillaje, los mejores compañeros, bailarines, todo, en verdad, lo tiene todo esta gran expo. Así que no se te olvide, Bodas y 15 Expo Fest te está esperando con tu frase ganadora y con lo mejor, el R de Paz, para que así te lleves los boletos. ¿Con qué canción seguimos, Mega? Esto es Mi Chico, yeah.

Ok, Radio Disney, 722-454-1021 para seguirte leyendo y escuchando. 1:32. Un saludito a la mejor estación. ¿Qué huele? ¿Cómo están? Hola, Radio Disney, muy querido Alex. Hola, ¿cómo estamos, Betty? Lo que yo tomo en las mañanas es agua tibia con limón y poquita sal. Marina. Mar, nuestra compañera, te ayuda a dar minerales y un receso y ya después todo lo que demás. Ah, ok, o sea, te ayuda como que a librarte y ya después puedes tomar todo lo demás. Saluditos al buen Kikín Fonseca, gracias a ti, mi querida Betty. Un saludo a la mejor estación y un saludo a todos los de la comunidad del Molino Abajo en Temuaya de parte de Postres Mavis. ¿Cómo están, chicos? Gracias. David nos está saludando también. Alexito, ¿qué vale? ¿Cómo estás, mi amigo? Bien, ¿y tú, Dave? Presente en tu programa, te comparto mi menú de comida. Uf. Es una gordita de bistec para esta noche, ya que no alcanzamos la hora de la comida. ¡No, hombre, hermano! Uno de los mejores placeres de la vida es cenar una gordita. Y más cuando la acompañas con tu bebida favorita, ¿eh? ¿Y de bistec? No, hombre, muchísimo más, mi querido David. Te cuidas muchísimo. Muchas gracias por mandarnos mensaje, canijo. Acá te andamos leyendo. Muy buenas tardes, Iván. Muy buenas tardes. ¿Le podrías mandar un saludo, por favor, a la base de taxis Lobos desde Ixtlahuaca? A toda y cada una de la base y los integrantes de esta gran base de Lobos en Ixtlahuaca. ¿Cómo andan? ¿No que no los saludábamos? 722-454-1021. Manda tu mensaje. Conecta con nosotros. Y lo seguiremos diciendo, ¿eh? Sabemos que hay manifestaciones, sabemos que hay algunos percances, hay algunos cierres de calles, y es lo mejor de todo. Así que tú mandes tu mensaje, que tú te reportes, que tú ayudes a la ciudad a salir del tráfico y a llegar a su lugar de destino con seguridad. Elena Rose con tu. Me trabé.

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0: Es Shaki Shakira, nuestra querida Shaki con sus... Así es, el rap que nos avienta nuestra querida Shaki. Para decirte que en 1:44 tenemos información, pero antes, paren todo su tren porque nos está escuchando una persona muy importante. Así es, ¡mi hermanita! La extraordinaria, bueno, ¿qué digo? Extraordinaria, única, inigualable, detergente, como dicen. Super cool, la más chulita de todas, dueña de nuestras quincenas y además, ¡mamá de Monet! Te amamos. Ojalá te haya salido extraordinario en tu conferencia. Ojalá también vayas camino a un lugar seguro. Come, por favor, hermanita, porque ya viene la hora de la comida. Y lo mejor de todo, gracias por estar escuchando la mejor estación de todas, que obviamente es la mejor porque tú estás en ella, querida la Gru. Así que te amo, te adoro, pero amo más a la Monet. ¿Cómo de que no? Ahora sí, vámonos con ESPN. Gracias, Radio Disney, por saludar a la familia.
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0: Así es, vámonos con la mejor información deportiva traída a ti a través de ESPN y Sports Center. Raúl Jiménez será operado y regresará hasta el 2027. ¿Qué? El delantero mexicano Raúl Jiménez será operado del ligamento colateral medial, por lo que volverá a la actividad de inicios del 2027, informó la institución a través de redes sociales. Los Wolves comunicaron que los estudios practicados a Raúl arrojaron que sufrió una lesión en el ligamento colateral medial, LCM, de la rodilla izquierda. Recupérate, Raúl. Vinicius se pierde el clásico, fuera 4 jornadas. El delantero brasileño del Real Madrid, Vinicius Jr., tendrá que cumplir 4 partidos de sanción por su expulsión con roja directa a la última jornada de la liga frente al Villarreal y sus protestas posteriores al árbitro, por lo que se perderá el clásico contra el Barcelona en el Spotify Camp Nou el domingo día 25. Rooney criticó a Cristiano por abandonar a Portugal. ¿Qué? Wayne Rooney fue muy crítico con el comportamiento de su excompañero del Manchester United, Cristiano Ronaldo, en relación a su salida de la selección de Portugal en la pasada fecha FIFA por un conflicto con su entrenador, Jorge Jesús. See you hasta el final.
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0: Ahora, ¿qué te parece si te ponemos...

0: Reika, la 1:53, para recordarte que nosotros estábamos regalando boletos para Bodas y 15 Expo Fest. Sencillo, haber mandado Torre de Paz y contarnos, completar la frase, Radio Disney. No puede haber una boda si no hay. A ver, Dan.
1: Hola, mi estimado Alex, mi amigo Dan. No puede haber una boda, y menos si es mexicana, si no hay la tradicional víbora de la madre. Habla para los boletos de Expo Fest, Expo Bodas y 15 más.
0: Muchas gracias, Dan. Tú ganaste. Felicidades. Nosotros, claro que te los entregamos. Y aquí es donde te decimos bye bye por el momento, pero no te preocupes porque ya llegó el brillo para poderte entregar la mejor música de todas. Te quedas también en la producción de la icónica El Buen Compa Kikín Fonseca, y nosotros nos escuchamos en punto de las 5 de la tarde, va, así que provechito, disfruta tu tarde y nos escuchamos en un rato. Brillo, te dejo los controles.

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16: Son las dos.
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18: Hola Radio Disney, soy Carla. ¿Podrían poner la canción, por favor, de Drop Dead de Olivia Rodrigo, por favor?

Las 2 de la tarde con 4 minutos Radio Disney. Bienvenidas y bienvenidos a las tardes brillantes. En este miércoles 14 de octubre, miércoles caluroso en la ciudad. Y con precaución, queridos conductores, porque, pues, sí, hoy tenemos también presencia de carga vehicular pesada en diferentes puntos de Toluca. Así que manda tu nota de voz, repórtate con nosotros. Mi nombre es Marina, qué placer poder acompañarte hasta la tarde, hasta las 5 de la tarde aproximadamente. Hoy tenemos algo muy especial, algo nuevo, así que quédate para descubrir de qué se trata. Y ya es la hora de la comida, así que les deseamos buen provecho a todos los que nos están escuchando mientras disfrutan de una buena comida en la oficina, en el negocio, en casita. Provecho, familia hermosa. Andamos muy dulceros esta semana porque en la hora de la comida tenemos pelea de calaveras. Calavera de chocolate contra la de amaranto. ¿Qué prefieren ustedes? 100% yo me quedo con chocolate. Nigiri, chocolate. Chocolate. Ok, pero ¿ustedes qué dicen? ¿Alguien prefiere la de amaranto? Sí, no, ¿y por qué? Manda tu nota de voz y participa en el versus versus de la hora de la comida. Calavera de chocolate contra calavera de amaranto. ¿Quién ganará? Eso lo decides tú en tu conexión. No ando solita. Luis Enrique mueve el esqueleto el día de hoy. Ya está la producción al aire, el buen Igiri. Mándale tu nota de voz, cuéntanos desde dónde nos escuchas y por quién votas, calavera de chocolate contra la calavera de amaranto. ¿A quién le das el voto ganador esta tarde? Te dejamos con Latin Mafia.

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0: Madonna y Sabrina Carpenter, Bring Your Love. Ya son las 2:21 en esta tarde brillante de miércoles. Queremos saber quién ganará en esta pelea de comida. Bueno, de la hora de la comida. Tenemos la calaverita de chocolate contra la de amaranto. ¿A quién le damos el voto ganador, mi querida Mireya?
1: La red de Disney, Mireya, o la Marina. Y en este versus de comida, mil veces la calavera de chocolate. La de amaranto no me gusta para nada.
0: Ok, mil y un millón, la calavera de chocolate, pues lleva ya varios votos, porque también en cabina votamos por la de chocolate. Nos dice Angie, obvio la calavera de chocolate, gracias Angie, un abrazo, un beso, cuídate mucho. Y recuerda que también puedes enviar tu reporte vial, querido conductor, que nos estás escuchando en el tráfico de la ciudad. Cuéntanos qué está sucediendo exactamente, por dónde vamos a encontrar tránsito pesado, semáforo descompuesto, cierre de circulación. Estamos atentos. Hoy es un día de muchos eventos en Toluca, de mucha movilización en la ciudad. Así que salgan con anticipación y, por supuesto, mantengan la paciencia con la música de Radio Disney. Él es Luis Fonsi con Me Despido.

No sé si es mal o es bien, dice Gracie a las 2 de la tarde con 30 minutos. A través del 102.1 queremos decirte buenas tardes, desde dónde nos escuchas, desde dónde te reportas. Se vienen más adelante algunas sorpresillas, algo nuevo que tiene que ver con el mundo del deporte, así que presta mucha atención a la programación de tu radio. Y también presta atención porque este Halloween lo vamos a vivir como nunca con el 102.1 y la familia de Crazy Party, que como siempre abren sus puertas de par en par para ustedes. Nuestra queridísima audiencia con los mejores disfraces, con todo para tus fiestas. Y queremos regalarle un disfraz de Halloween a tus pequeños, a los más chiquitos de la casa. 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Tienes que enviar su nombre completo y edad vía WhatsApp. Te paso el teléfono, 722-454-1021. ¿Ya lo tiene? Ok. Ahí necesitamos el nombre completo y la edad de tu hijo o hija. Luego, una captura de pantalla donde nos demuestres que ya sigues a Crazy Party en Instagram. Los encuentras como crazy-party-li. Crazy-party-li al final. Así los encuentras. 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Con eso ya estás participando para ganar uno de estos disfraces que están padrísimos. Por supuesto, de primerísima calidad. Y vamos a vivir este Halloween como se debe, con toda la magia de Radio Disney y Crazy Party en la música Nobody's Dirt de Baby Rexha.

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9: 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Política.
10: La presidenta Claudia Sheinbaum aseguró que se atenderán todas las demandas legítimas de las y los trabajadores del IMSS, quienes realizaron ayer una megamarcha nacional. Asimismo, informó que instruyó al titular del Instituto Zoe Robledo a realizar un plan de acción esta semana para resolver las peticiones. La mandataria firmó el decreto que obliga a las plataformas digitales a detectar y retirar contenidos violentos en cuentas de niñas, niños y adolescentes, al precisar que compañías tecnológicas estuvieron de acuerdo con el establecimiento de la iniciativa y solicitaron un mes para preparar sus plataformas a fin de cumplir con la disposición.
11: Nacional.
10: La Suprema Corte de Justicia de la Nación avaló la prohibición de vender comida chatarra en todas las escuelas del sistema educativo nacional, incluidas las universidades. La decisión rechazó amparar a empresas que alegaron, entre otras cosas, que los universitarios, al ser mayores de edad, pueden decidir libremente qué consumir.
11: Tendencias.
10: A pesar de que millones de jóvenes en México ubican a las redes sociales en un lugar central en sus vidas, pues 8 de cada 10 que las usan de forma cotidiana, su confianza en ellas es baja. De acuerdo con resultados de la encuesta Jóvenes en México 2026, elaborada por el Observatorio de la Juventud en Iberoamérica, revela que la práctica más común es ver videos en YouTube o TikTok.
11: Deportes.
10: La NFL continúa en su apuesta por promover el Tochito Bandera y México, su principal mercado fuera de Estados Unidos, es un punto prioritario para conseguirlo. La liga busca llevar en el actual ciclo escolar este deporte a 4 millones de niños y niñas gracias a su alianza con la CONADE.
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0: 15 minutos, llegaremos a las 3 de la tarde y te vienen sorpresitas Radio Disney. Así que atentos en la programación del 102.1, porque tenemos una sorpresilla por ahí, algo nuevo, algo fresco, algo que viene a nutrir, algo que viene a informar también. Y en la batalla de la hora de la comida tenemos mensajes en
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2: Para Radio Disney, tu plastillero.
0: Hola.
2: Los talaveritas de chocolates. Porque como ya está así es Halloween, pues me gustan todos los chocolates.
0: ¡Qué delicia! ¡Vivan las calaveritas de chocolate! Muchas gracias por continuar con nosotros. Esto es un último baile con Abraham Mateo y Logra.

0: Mike Towers, baby. Una nada más. Y la pelea de calaveritas. Parece que tenemos una ganadora.
1: Querida Marina, buenas tardes. En definitiva, voto por calaverita de chocolate. Y si es de chocolate amargo,
0: mejor.
1: Saludos.
0: Saludos, hermosa. Pues tenemos ganador. Parece que todos prefieren las calaveritas de chocolate. Yo no los culpo, yo también me quedo con ella. Y nos vamos a una pausa, pero de regreso tenemos más buena música aquí en Radio Disney. Así que no le cambies, porque se vienen oportunidades también de ganar. Te llevamos a grandes eventos, a grandes lugares, espacios donde definitivamente tienes que estar y asistir. No le cambies de tu radio, pausa y ya regresamos. Son las tardes brillantes en esta ocasión de Radio Disney, miércoles 14 de octubre en el 102.1.

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9: Son las 3
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11: Radio Disney, soy Jordan y me encantaría que pusieran la canción de Atomic City de YouTube.

Happy de Pharrell Williams a las 3:06. ¡Qué calor! ¡Qué calor, Radio Disney! Estamos con 20 grados, temperatura actual en la ciudad, máxima del día de hoy fue de 22, ya está disminuyendo, nos espera una mínima de 10 para la madrugada y pues el cielo soleado, sin probabilidad de lluvia al momento, pero hay que estar atentos, todo puede pasar, todo puede suceder y por supuesto con la mejor música y la sintonía de Radio Disney que se hace más ligero y más refrescante este miércoles 14 de octubre. Luego de escuchar a Pharrell Williams para arrancar la hora y por supuesto a Atomic City de YouTube, nos vamos con el Versus edición miércoles random. Y toca un versus muy random, muy de qué, cómo, cuándo. O sea, no cuadran nada, no tienen nada que ver ninguna de estas dos canciones. Pero precisamente eso hace muy especial el versus. Queremos que votes a tu conexión. Que votes. A tu conexión. ¿Qué quieres escuchar? Porque en la esquina número 1, algo retro con

Se llama Wake Me Up Before You Go Go con Wham y es la esquina número uno. Hasta ahí. Porque es momento de votar. Si quieres escuchar esta canción completita, manda una nota de voz a tu conexión y dando el voto por la opción 1. En la segunda esquina del Versus Versus, algo en español.

Los chicos de Motel llegando al Versus Versus con 1, 2, 3. Y la verdad es que va a estar reñida la votación. Queremos que emitas tu opinión vía WhatsApp. Esquina 1, Wake Me Up Before You Go Go de Wham. Y en la esquina número 2 tenemos a 1, 2, 3 con Motel. Tú tienes la última palabra. Manda esa nota de voz y dinos a quién prefieres escuchar. Yo me quedo con Motel. ¿Nigiri? ¿Con Wham? Ok. ¿Motel o Wham? ¿Motel? Ok, vamos 2-1 en cabina, pero su voto es el que cuenta, ¿sí? Tú que nos estás escuchando en casa, oficina, tu negocio, en tu auto, te esperamos en tu conexión y te dejamos con Akon y Beautiful Day a través de Radio Disney.

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Las 3:20, el amor está en el aire, pero también la competencia de este miércoles random. Porque hay versus versus, la primera esquina, Wake Me Up Before You Go Go con Wham. Y para la segunda llega Motel con 1-2-3. Así que manda tu nota de voz y dinos a quién quieres escuchar para cerrar esta hora. Wham o Motel, Motel o Wham. Tú tienes la última palabra. Te esperamos en tu conexión. Y por supuesto, también invitamos a las escuderías para que se reporten, para que nos digan si hay tráfico, por dónde sí, por dónde no transitar en esta tarde de miércoles. Miércoles, un miércoles muy especial. Hoy visita Caifanes, la ciudad de Toluca. Y bueno, seguramente ya hay bastante público ansioso por verlos esta noche. Así que a disfrutar se ha dicho. Vámonos con el rey del pop, es The Way You Make Me Feel, con Michael Jackson.

0: todo lo que sucede en las calles de la ciudad lo tenemos de en vivo, desde, por supuesto, tu auto, desde tu unidad de taxi, desde unidad de transporte público, con nuestros conductores en el 102.1 y su reporte vial. Bienvenida, querida Ani.
1: Hola, hola, ¿qué tal? Soy Ana. Y no sé qué pasa aquí en Metepec, pero por varios puntos, yendo hacia galerías, hay mucho tráfico, filas, y también en las torres, a la altura de 5 de mayo, si alguien me puede decir qué sucede ahí.
0: A ver, a ver.
1: Gracias.
0: ¿Qué pasó? Si alguien tiene información, gracias, querida Ana, cuídate mucho y paciencia. En Metepec, así las cosas. Oigan, hace pocos días llegó el esperado disco de Miley, Bittersweet, y este es su 10º trabajo discográfico desde el lanzamiento. Fue muy bien recibido por todos los fanáticos y todos, por supuesto, muy emocionados por este álbum. 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Para participar, ¿qué hay que hacer? Bueno, cuando escuches una canción de Miley en tu radio, envía rápidamente una nota de voz a tu conexión y cuéntanos. ¿Cuáles son las 3 canciones de su último álbum que más te representan y por qué? Las 3 canciones que más te representan del disco Bittersweet. Manda tu nota de voz y participas por la guitarra autografiada que Miley Cyrus dejó para todos los fanáticos de Radio Disney y Latinoamérica. Te esperamos en tu conexión, participa ya. Cada que la escuches, manda tu nota. Cada que la escuches, manda tu nota. Ahora, Human, en tu radio.

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13: Muy buenas tardes, es miércoles 14 de octubre del 2026. Soy Lupita Escobar. Estas son las noticias. Nuevamente, personal médico de enfermería y administrativo salió a las calles para exigir mejores salarios, mayor presupuesto para la salud, contratación de personal y abasto de medicamentos e insumos. Los bloqueos siguen en Paseo Toyocan y Avenida Tecnológico y se suma a la zona terminal donde se llevarán a cabo los conciertos masivos del Festival del Alfeñique. Tome precauciones. Una juez ordenó la liberación de Raúl Piña Horta y Carlos Eduardo Solares Vega, sentenciados a 1 año y 4 meses de prisión por abuso de autoridad en el caso relacionado con la extorsión a beneficentros del Estado de México. Ambos deberán pagar multas y quedarán inhabilitados para ocupar cargos públicos. Morena prepara una regla contra el nepotismo electoral. La líder nacional, Ariadna Montiel, sostuvo que su partido va a aplicar criterios internos para evitar candidaturas de familiares el próximo año, aunque no exista una prohibición legal vigente. También hizo un llamado al Partido Verde y al Partido del Trabajo. Estudiantes de la Universidad Tecnológica de Nesa mantienen el paro de actividades por sexto día consecutivo y condicionan la reapertura del plantel al cumplimiento de sus exigencias, incluida la salida del rector. Después del incidente registrado en una gasera del municipio de Coacalco, 11 perritos recibieron atención, pues resultaron lesionados. Muchas gracias por su atención, soy Lupita Escobar. Que tenga una excelente tarde.
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Ahí escuchamos Pedacito de mi Corazón con Siddhartha a las 3 de la tarde con 41 minutos, recordándote que hay versus en la casa. ¿Quién se enfrenta? Wake Me Up Before You Go Go con Wham contra 1-2-3 de Motel. Muy bueno el versus, la última palabra la tienes tú, así que manda tu nota y cuéntanos, ¿a quién le das el voto ganador? Estamos ya en los últimos minutos, esta casi es tu última oportunidad para emitir el voto. ¿A quién quieres escuchar? ¿Algo retro? Wham, Wake Me Up Before You Go Go, o un flashback, que es el de Motel con 1-2-3. Manda tu nota, participa con nosotros, estás en las tardes brillantes de Radio Disney 102.1 Toluca.

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1: Dan. Hola, hola Marina, muy buenas tardes, aquí tu amigo Dan. En este versus, vámonos por la opción número uno. Wake me up before you go go de One. Excelente miércoles, random y brillante.
2: ¿Cómo debe ser? Muchísimas gracias.
3: Hola Radio Disney, soy Mireya y en este versus, yo voto por la opción número dos, por Motel. Saludos.
2: Por último, Mirabel.
4: Hola, hola Radio Disney, me quedo con un 2-3 de Motel.
2: Tenemos ganador. Escuchas al ganador del miércoles del versus random aquí en el 102.1.

0: todos uno.
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16: Son las 4.
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18: Hola, Radio Disney, ¿podrían poner la canción de Ruleta Rusa de Kenia Os, por favor? Gracias, saludos a todos en cabina, bye.

Tengo buena puntería, dice Kenia Bosco. Ruleta rusa a las 4 de la tarde con 3 minutos. Bienvenidas, bienvenidos a Radio Disney. Si acaban de llegar, encienden su radio apenas. Quédense con nosotros, es nuestra última hora, pero viene Alex. No se preocupen que ya llega Alex en punto de las 5 de la tarde para también estar contigo, ponerte buena música y darte la oportunidad de ir a lugares extraordinarios. 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

Es con Miley, Bittersweet, a las 4 de la tarde con 16 minutos en Radio Disney. 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

La Gusana Ciega con guantes puestos. 4:29 PM, se acerca Halloween. 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Ella es Adele.

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0: qué es lo que sucede en las calles de la ciudad. Alexis, bienvenido.
1: ¿Qué onda, Marina? Alexis reportándose. ¿Qué pasa en Metepec? Paseo San Isidro lo están reencarpetando y están llegando al centro. No es una calle que quieran transitar ahorita porque no hay acceso. Además de que ya empezó Quimera y la calle de Hidalgo, la que saca el Calvario, está completamente cerrada por los expositores. Y súmenle a eso que el día de hoy llega Emanuel a Plaza Juárez. Hoy Metepec va a ser un caos. Si no van a ir a Quimera, mejor no se aparezcan por Metepec. Y bueno, súmenle a todo esto las manifestaciones.
0: Sí, claro, querido Alexis, y el concierto de Caifanes. Ay, ay, ay. Muchas gracias por tu reporte. Precisamente hace unos minutos nos preguntaban qué onda, qué sucedía en Metepec. Bueno, pues ahí está parte de lo que pasa por allá, para que lo tengan en cuenta y anticipen salida, o de preferencia, pues no, visiten Metepec o tomen alguna vía alterna. 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

0: de despedirnos y escuchando a Cat's Eye con Animal, tenemos ganadora de Bodas y 15 Expo Fest, que no puede faltar en una fiesta de 15. Sin fiesta de 15, más bien, sin esto no hay fiesta de 15, ya todo al revés.
1: Hola, Radio DJ, no puede haber fiesta de 15 años. Ajá. Sin quinceañera.
0: Ah, pues, ¿cómo, oigan? Querida Clau, muchas felicidades. Te vas a Bodas y 15 Expo Fest. Es un pase doble para este fin de semana. Y por supuesto, trata de ya completar todos los pendientes de esa, de ese próximo compromiso. Muchas gracias por participar. Aquí nos despedimos. Mi nombre es Marina. Instagram, TikTok, arroba soy Marina Brillante. Nos escuchamos mañana en El Despertador, que si no han agendado el suyo, háganlo ya. Mañana a partir de las 6 de la mañana, aquí en tu radio. Te quedas con Alex y recuerda que si vibras bonito, bonitas cosas te pasan. Hasta la próxima. Bye, bye.

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11: Son las 5.
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13: ¿Podrían poner la de Superestrella, por favor?

5 de la tarde, Radio Disney. No se les olvide que en el 102.1 nosotros andamos con las superestrellas. Y eso significa gracias, gracias, querida Mar, por estarnos acompañando. ¡Ganó el Madrid! ¡Ganó el Madrid! ¡Ganó el Madrid! Y así como ganó el Madrid, también ganó la ciudad y ganó Radio Disney. Oigan, qué felicidad. Remontada histórica, y remontada va a ser la que tendremos el día de hoy en esta mitad de semana. No se te olvide que es miércoles random y que lo disfrutas en el 102.1. ¿Qué significa esto? Que claro, con el permiso de nuestra querida Mar, tenemos nada más y nada menos que nuestro miércoles místico. Bueno, no es tanto de terror, sino es más bien para que nos comentes qué signo eres. Así es, Radio Disney, tenemos muchas ganas de hablar sobre Aries, sobre Géminis. Hijo, mano, ni se diga de Leo, ¿eh? ¿Los Tauros dónde andan? Y lo mejor de todo, mis Sagitarios de corazón de metal. Tenemos muchas ganas de hablar de horóscopos, tenemos muchas ganas de ser místicos y tenemos muchas ganas de escucharte. Así que 722-454-1021. ¿Para qué mandes tu mensaje? Pues para que mandes solamente tu signo zodiacal y te prepares. Porque te tenemos música y una nueva religión, como dice Bebe Rexha. Es el 102.1, The Originals, los cool, los que disfrutan la mitad de semana.

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0: ¿Cómo? ¿Cómo? Ok, a ver, vamos a empezar a decir los horóscopos, mi querido Radio Disney, mitad de semana, para ver qué te depara la suerte, el amor, el dinero. Además de que ya estamos a nada de disfrutar la quincenita, papá.
1: Mañana pagan, mañana pagan.
0: A ver, nos estaba mandando nuestra querida Mónica Aries. Por favor, Alex, ¿nos puedes poner algo de Aries? Aries. Oye, Aries, que no te gane el cansancio. Este miércoles es ideal para sacudirte la flojera. Sacude lo que trae ya arena. Sacude lo que trae ya arena. Retomar ese pendiente que traes arrastrando y demostrar de que estás hecho es lo que debes hacer, Aries. En el amor, alguien podría sorprenderte con un mensaje, un detalle inesperado. Órale. Eso sí, con la quincena tan cerca, respira antes de comprar eso que viste en el internet. No todo lo que brilla merece un tarjetazo, mi querido Aries. Tu lucky tip, porque tenemos también lucky tip, confía en tu iniciativa, pero piensa dos veces antes de actuar por impulso, ¿ok? Y ahora, muchos mandaron mensaje de Virgo, ¿eh? ¿Dónde están los Libra? Ya casi se acerca sus cumpleaños, Libras. Tu mente trae mil pestañas abiertas y ya es hora de cerrar algunas. Aprovecha esta mitad de semana, mi querido Virgo, para poner en orden tus prioridades y dejar de preocuparte por cosas que todavía no suceden. En el querido amor, no intentes analizar cada mensaje como si fuera una investigación, Virgo. A veces dejar que las cosas fluyan también es una buena estrategia. Y en el cashy, tu mejor jugada será planear cómo vas a recibir la quincena sin verla desaparecer en dos días. Mira, tu consejo es que no necesitas tener todo bajo control para que las cosas salgan bien, ¿ok, Virgo? Ahora, faltan... ¿Quién falta? ¿Quién falta? Y seguiremos preguntando, ¿eh? ¿Habrá alguno fiuco aquí? ¿Saben qué es ofiuco?

0: María Becerra, controlando lo que escucha tu papi, como dicen, junto con Tara Is Called Lonely, para recordarte que las chicas están comandando la buena música. Y hablando de buena música y de artistas que han dejado una huella enorme, púchale play, compa Cucú. Let's go. Nada más y nada menos que tenemos que hablar de nuestra querida Miley. Miley ya llegó al 102.1 y es que déjame decirte que su 10º trabajo discográfico fue muy bien recibido por los fans. Hasta con un beso. Y obvio, nosotros también estamos bastante emocionados, por eso nos lanzamos hasta donde estaba Miley para pedirle que nos firmara una guitarra. ¡Guitarra autografiada de Miley! ¿Qué es lo que tienes que hacer? Porque esto es para toda la cadena Latinoamérica, Roger Disney. 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Puede ser Bass Persuades, una de las canciones que puedes elegir. He's the one it is. 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Obvio, de Radio Disney Latinoamérica. Ahora, el turno es para... comerciales, vámonos.
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0: Pero al regresar tenemos a Katy Perry, calmao.
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0: Claro, ¿qué pensabas? ¿Que no sabíamos? Es obvio, Radio Disney. ¿Cómo se gusta? Con Starry Eyes a las 5:43 para escuchar y ver qué nos depara el horóscopo. Andamos bien místicos. Místico. ¡Místico! A ver, místicos, ¿cómo andamos? A ver qué nos están diciendo por acá. 722-454-1021. Hola, Alex. ¿Qué trampa? ¿Cómo andamos? Lo siento, está cargando. Hola, Radio Disney. Yo soy un lindo Capricornio, como tú. Ah, caray. Vete, yo no soy Capricornio, yo soy Sagitario. Qué bueno que regresaste. Seguimos escuchando ahora en San Pablo Autopan de parte de nuestra querida Betty. Saludos al buen Kikín Fonseca. Te saluda Enrique. A ver, ¿qué nos depara entonces Capricornio? En el amor, una conversación pendiente podría ayudarte a aclarar lo que sientes. No todo se resuelve con lógica, ¿eh, Capricornio? A veces toca escuchar al corazón. En la lana, antes de que llegue la quincena, revisa tus gastos hormiga. Esos pequeños antojillos están haciendo equipo contra tu cartera, ¿eh? ¡Ya lo vi! No tienes que poder con todo para demostrar que eres fuerte, Capricornio. ¡Échale ganas! Ahora, gracias Dios, ya llegaron los Libra. Aquí Libra al extremo, ¿qué tranza? Saluditos de tu amigo Emanuel, Maru. Ya pasó mi cumple el domingo. ¿Qué? ¿Cómo que fue tu cumple el domingo? Muchachos, suéltense. Ya por eso yo decía que qué hacían los muchachos acá.
1: ¡Feliz cumpleaños!
0: ¡Feliz cumpleaños, Manu! También está Mari, que dice que también ella ya pasó su cumpleaños. A ver, Libras, amor, tu encanto está en tu autenticidad. Si alguien te interesa, deja de darle tantas vueltas y atrévete a dar el primer paso, mi querido Libra. El dinero cuida con gastar para consentirte después de un día pesado. Hay gustos que no cuestan y también levantan el ánimo. Elegir lo que te da paz, Libra, también es una forma de avanzar. Terminamos con los Leo, ¿eh? Porque me está diciendo Radio Disney, mi nombre es Marifer, yo soy Libra y me gustaría saber cómo preparas el miércoles místico para este signo. Ya te lo dijimos, mi querida Marifer, échale muchas ganas, ¿eh? Radio Disney, buena tarde, me gustaría saber qué me espera esta semana, mi signo es Leo. A ver, terminamos con los Leo. En el amor, momento para dejar que alguien más tome la iniciativa. No siempre tienes que ser tú quien busca, propón o resolver todo. Deja que ellos también hagan su chamba. En la lana, una idea que habías dejado en pausa podría inspirarte a buscar nuevas oportunidades. Eso sí, planea antes de invertir, mi querido Leo. Y el consejo es que no necesitas ser el centro de atención para demostrar todo lo que vales. ¡Ay, qué bonito! 722-454-1021. Vámonos con Keychain.

0: La triple T, Radio Disney. Y sigo con 51, ya casi le decimos adiós al buen compa Luke, el día de hoy se llama Kikín. Bueno, se llama Enrique, pero pues es que ya lo sabes, miércoles random, bebé.
1: Botón random.
0: No se te olvide que nosotros andamos random y que la sigo con 51, nos ponemos místicos. A ver, nos están diciendo por acá. Hola, Radio Disney, soy Memo del 6 de junio, mi signo es Géminis. Ah, hijo, los Géminis y las Géminis. Quisiera saber qué me depara en el amor y en la chamba. Bueno, miren, el amor, mi querido, una plática inesperada podría convertirse en tu momento favorito del día. A veces, el coqueteo empieza con un simple... ¿qué haces? En la lana, la quincena todavía no llega, Géminis. Evita comprar por aburrimiento y guarda un poquitito para ese plan que sí vale la pena. Imagínate que del qué haces se va al qué hacemos. ¿Ah? No necesitas tener todas las respuestas, mi querido Géminis. A veces, la mejor aventura comienza con una pregunta. ¡Ándele! Ahora, gracias a todas las personas que nos han mandado su mensaje. Hola, Alex, yo soy Sagitario de San Cristóbal, de parte de Erika, el mejor signo que puede existir.

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1: Dale todas las ganas posibles, habidas y por haber, ¿va? Yo confío en ti, el compa Kikín también confía en ti. Todo Radio Disney confía en ti. Es un mal día, tal vez. Una mala vida, ¿ok? ¿Ok? Te quiero mucho. 722-454-1021 para que nos estés mandando tu mensaje. Y ahora, ¿con qué canción cerraremos? Uf. Es Nicki Nicole, para recordarte, ya que se va el compa Lu, que nosotros no tenemos copias. Es que tratarán de igualarnos, Red Disney, pero no pueden. No

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6: Buenas tardes, aquí reportándome, les mando saludos, espero estén teniendo un buen día y quisiera saber si me pueden poner la canción I Just Might de Bruno Mars.